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1: Hola, ¿cómo están? Muy buenas tardes. Ya son las 6:07. Yo soy Dalia Martínez, la princesita de La Mejor FM. Saludándote aquí nomás este miércoles 19 de agosto 2026. Muy gustosa de estar con ustedes esta tarde, acompañarte de 6 a 7. ¿Cómo lo hacemos? Pues habitualmente en este espacio musical. Una hora musical que tenemos con muchas sorpresas. Traigo por aquí boleto doble para que te vayas al cine a ver una película, cortesía de La Mejor 105.3 de FM, que siempre te apapacha, te lleva a cualquier lugar, te invita a algo, tiene buenas promociones. Pues en esta ocasión, la primera personita que me escribe a través de WhatsApp al 953-109-9143 y me diga, quiero ir al cine, regálame los pases, Dali. Pues se lo voy a regalar rápidamente, la verdad, porque quiero que vayan a disfrutar de una película. El cine cada vez se pone más divertido, más sensacional, así que por ahí, si tienes chance, yo sé que si tienes, mándame un mensajito de WhatsApp y te voy a regalar estos pases dobles cortesía de La Mejor FM. Y te platico rápidamente para ti, mi amiguito, mi amiguita que me estás escuchando, papá, mamá, abuelito, abuelita que me escuchas. Recuerda que tenemos nuestra promoción de Corazón al Salón y esta tarde también vengo gustosa porque voy a estar recolectando otros audios más de nuestros amiguitos de 6 a 12 años de nivel primaria para que regresen en este regreso a clases, pues regresen con una mochila nueva a su salón de clases. ¿Y qué tienes que hacer? Completar una frase. La frase es, regresar a clases es mejor cuando, y tú me dices cuándo qué, y ya estarás completando. Mete la creatividad, mete la originalidad, porque recuerda que estaremos seleccionando el día 21 de este mes, pues a los mejores audios que complementaron esta frase. Regresar a clases es mejor cuando, prepárate, piénsale muy bien, y envíame tu audio de WhatsApp al 953-109-9143. Ya se me fueron los pases para el cine, así que así de rápido por ahí mandamos un saludito especial a la terminación 0650. Ya quiere llevarse los pases. ¡Ah! Pero hay una condición. Como son dos pases, tengo que ir con él. Déjamelo pienso. 6:09, vámonos con música a través de La Mejor FM, La Adictiva y Marisela. Esto se llama Mi Problema, aquí nomás en La Mejor.

0: Son las 6:12.
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1: Vámonos con el chismecito time después de escuchar a Camila Fernández y este tema de No Manches, así se titula aquí a través de La Mejor FM. Recuerden que sigo esperando sus audios de los pequeñitos de 6 a 12 años para que completen la frase que los hará seguramente ganar el 21 de agosto. Regresar a clases es mejor cuando, déjamelo a través de WhatsApp y ahorita lo checamos. 6:23 y aquí en el chismecito time vamos a hablar de Jesús Emanuel Arturo Acha Martínez. ¿Sabes quién es? Es que si yo te lo digo así, seguramente tú dices, ¿what? ¿Qué cosa dijo? ¿Quién es? ¿A qué se debe que vamos a hablar de este personaje? Pues es un cantante, es el cantante que seguramente lo vas a reconocer si escuchas esta canción. Ya con eso te das una idea, ¿verdad? La chica de humo, así es, una de sus canciones, aparte de que es muy popular, entre muchas más, quiero decirles con esto que él acaba de cumplir 50 años de trayectoria musical y es que ha llegado a medio siglo de esta trayectoria desde aquel debut. A lo largo de tantos años se ha construido una carrera enorme dentro del pop romántico en español, con canciones como Toda la vida, Todo se derrumbó dentro de mí, La chica de humo que estamos escuchando, Quiero dormir cansado, Pobre diablo y La última luna. Su sitio oficial señala que como parte fundamental de su trayectoria, discos como Amor sin final, Al final, Íntimamente, Tú y yo, En la soledad, Emanuel desnudo y muchos más, pues han logrado que él tenga un gran éxito musical. Y es que en esta ocasión él lo ha celebrado, estos 50 años de trayectoria los está celebrando con un disco sinfónico, así como lo escuchas, y cuenta por ahí a través de una entrevista cómo fue crearlo al lado de grandes personalidades, de grandes profesionales. Emanuel pues lanzó este sinfónico, un disco que celebra sus 50 años de carrera, y el cantante reveló cómo nació la idea, qué inspiró y por qué reinventar sus grandes éxitos sin perder su esencia, que fue uno de sus mayores retos. También comentó por ahí en entrevista que él desde muy pequeñito vivió en casa pues rodeado de música porque su mamá era la mera mera de la cantada. Entonces, pues cómo no, él también iba a heredar esa esencia y esa forma, ¿no? De vivir ahí entre familia, de tener música por aquí, por allá. Y aparte, pues, tenía el talento, lo traía, lo heredó, lo experimentó, funcionó la fórmula y es uno de los grandes artistas que hoy está celebrando 50 años de carrera y por supuesto no vamos a olvidar tantos grandes éxitos que nos sigue proporcionando. Dentro de esos está, de hecho, este tema de La chica de humo, que está en sinfónico. O sea, ¿se imaginan ustedes? ¡Qué bárbaro! Este hombrezazo tiene unas canciones. Oh,
2: y ella probablemente...
1: Dios mío, qué buena música, la verdad. Emanuel sorprende a celebrar sus 50 años de carrera. Aquí nomás el chismecito time, nos vamos con más música a través de La Mejor FM. Escucha a Ricky Martin, Los Ángeles Azules, y esto se llama Vuelve, aquí nomás, en La Mejor 105.3.

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8: En esta vida estamos tomando decisiones constantemente y esas decisiones traen diferentes consecuencias que nos dañan o nos benefician. Pero hay una decisión, la más importante, que cambiará y transformará tu vida para siempre y traerá maravillosas consecuencias. ¿Cuál es esta decisión? Es la decisión que determinará tu destino. Es la decisión que pondrá fin a tu vida vacía y sin sentido. Esta decisión es para valientes. Es para aquel que anhele vivir una vida con propósito y significación. Una vida de valor. Una vida que vale la pena vivir. Esta decisión la debes tomar con el corazón y con convicción. Esta decisión será para siempre. Esta decisión te dará la victoria en todas las cosas. Esta decisión te salvará. Debemos tomar la decisión de dejar lo que nos destruye, lo que no me hace feliz o lo que creo que es bueno para mí, pero no lo es. Debemos tomar la decisión de amarnos y amar al prójimo para siempre. Si decidimos amarnos y amar a los demás con amor genuino, debemos por consecuente tomar la decisión de amar a Dios por sobre todas las cosas. Si tomas la decisión de amar a Dios nuestro Creador, tu vida será transformada por Él y todos los males desaparecerán de ti. Ya no sentirás soledad, tendrás esperanza, paz, alegría. Tu vida será de bendición para otros. Tus problemas tendrán solución, tendrás fuerzas del cielo. No te faltará nada y nada te será imposible. Tomar la decisión de seguir a Dios es lo más hermoso que te puede pasar. Es un regalo eterno. Te animo a que tomes la decisión de seguirlo. Jamás te vas a arrepentir y vivirás una vida plena y feliz.
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0: Son las 6:36.
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1: La buena música está aquí en La Mejor FM. Acabas de escuchar Osadía con Edén Muñoz y Cristian Castro aquí en OAS a través de la 105.3. Son las 6:42. Ha llegado el momento de despedirnos, pero antes de despedirnos yo mando saludos especiales, por supuesto, para todos los que nos escuchan. Muchas gracias. Aquí les saludo a mi amigo Abraham, que está cerca de allá, lejos de aquí. Hora y media casi de Guajuapan se encuentra. Fíjense que él nos acaba de proponer algo muy bueno, bastante bueno, que yo tenía en mi mente y que yo dije sí, pero vamos a pedirle permiso a nuestro jefecito, el Inge Ciordia, a ver qué onda, qué dice, que sí, sí se puede, porque él nos cuida mucho a sus locutores, Entonces, imagínense, dice que deberíamos de hacer una promoción que diga, conoce a tu locutora favorita o ve con ella al cine y luego la llevas a cenar. No, pues nada quiere este muchacho, ¿verdad? Me gusta la promoción. Yo sí le entro porque soy atrevida y aventada. Y claro que le entramos, por supuesto. Ahí a la promoción. Hay que comentarlo y a ver qué nos dicen, si nos autorizan, ¿sale? Ya vendrá una promoción así. Yo pienso que sí, porque ya la han solicitado. Ahí me dijo una señora también que día, quiero conocer al Gabo. Ah, le dije, pues el Gabo es un muchacho muy, muy alegre, muy fortachón, acá bien grandote. Luego me dijeron por ahí, quiero conocer al Campuzano. Le dije, no, pues miren, el Campu tiene la buena vibra también. Trae por ahí la actitud. Se avienta unas canciones como del José Alfredo Jiménez y unos gritazos bien buenos, así de como cuando decimos ¡Viva México! Y trae el vocerrón también. Entonces, pues vamos a ver qué nos dicen después, que nos den chance por ahí de hacer una promoción así. Ojalá que se salga. Ya estamos dando ideas, es lo malo, ¿verdad? Pero a ver qué dicen, a ver qué opinan. Pero mientras, pues mandamos muchos saluditos, muchas gracias por acompañarnos. A toda la gente que nos escucha en Tamazulapan, también les mandamos saludos. A Don Rigo en la Colonia Militar. A nuestro amigo Frank allá de Tlaxiaco, también nos desea una excelente tarde. Muchas gracias. Saluditos y besitos, cachichurris. Vámonos con lo siguiente porque ya me voy a despedir. Y el tiempo se va súper rápido.
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1: Con mochila a mochila. Tan, tan, tan, tan, tan, tan, tan, tan, tan. 6:45. Y en este espacio es donde yo les comento, puedes enviar tu mensaje de voz completando la frase, regresar a clases es mejor cuando. Dime, mándalo de una vez. En estos momentos estoy recibiendo los mensajitos de audio. Antes de despedirme, con nuestra promoción De Corazón al Salón participan niños de 6 a 12 años. Nuestro patrocinador oficial es el grupo musical Póker de Reinas, a quien les mandamos un saludo muy especial. Y es que este regreso a clases quieren que te vayas estrenando una mochila. Así que aquí a través de la radio La Mejor te la puedes llevar. Escucha lo siguiente que me mandaron, por cierto, porque esta está bien bueno. Oye, miren qué bonito, qué chulada de niña. A ver, por aquí vamos a escuchar. A ver, aquí está.
2: Hola, mucho gusto. Hola. Soy Alba Marian Tobía Hernández, tengo 9 años y quisiera participar en el concurso que están haciendo en la radio.
1: Claro.
2: Para ganarse la mochila, y les voy a decir mi frase. Ajá. Regresar a clases es mejor cuando nos reencontramos con nuestros amigos y estrenamos útiles escolares. Descubrimos nuevos profesores divertidos.
1: ¡Ay, qué bonita! Oigan, esta niña tiene una voz que... Vas a ser locutora, mi amor. Vas a ser locutora. Bueno, si es que te gusta, ¿verdad? Tú puedes ser lo que tú quieras ser. Así dice Barbie. Así que podemos ser lo que queramos ser. 6:46. Ese es un ejemplo para que ustedes también se animen a enviar sus mensajitos de audio. Recuerda 953-109-91-43 y participa De Corazón al Salón, una promoción que te regala mochilas con nuestras amigas Póker de Reinas.
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1: Así no. nos despedimos y ya con esta canción de Carlos Rivera, Alejandro Fernández, que se llama Sin Despedida, vamos a mandar un saludo para nuestra amiga Mari, que nos escucha en Xochitlapilco también siempre, todos los días. Gracias. Excelente tarde para todos ustedes. Nos escuchamos mañana de 1 a 4, de 6 a 7. Aquí nomás, yo soy Dalia Martínez, la princesita.

0: vista del consumidor. Radio. Un cuaderno que se deshoja la primera semana. Una goma que mancha en lugar de borrar. O una pluma que deja de pintar en pleno examen. Lo que parecía un ahorro termina siendo un doble gasto para tu bolsillo. Que no te pase. Quédate para saber cómo les fue a las marcas en nuestro estudio de calidad.
1: Revista del consumidor.
2: Surtir la lista de útiles escolares requiere de tiempo, paciencia y sobre todo una buena planeación. Frente a un anaquel lleno de opciones, la decisión se complica. El reto no solo es encontrar el precio más bajo, sino garantizar que los útiles duren todo el ciclo escolar.
0: Para ayudarte y orientarte en estas decisiones, realizamos un estudio de calidad de algunos artículos incluidos en la lista de útiles escolares.
2: Analizamos un total de 94 productos de útiles escolares, entre bolígrafos de tinta azul, lápices de colores, cuadernos, juegos de geometría, gomas y sacapuntas.
3: El objetivo general de este estudio es verificar que los productos cumplan con su etiquetado, que cumplan en cuanto a las pruebas de seguridad, para que en el momento que lo utilicen las niñas y los niños en la escuela, sea producto seguro para ellos.
2: Para empezar, verificamos que ningún producto tuviera defectos a simple vista y que todos incluyeran su información comercial. En los cuadernos, comprobamos el número de hojas, que el papel resista el borrado sin rasgarse, que hojas y pastas no se desprendan fácilmente del arillo o cocido y en el caso de las pastas no plastificadas, ¿qué tanto repelen el agua?
0: A los lápices de color les exigimos puntillas que soporten la presión al dibujar sin romperse. Además, evaluamos su eficiencia al iluminar, midiendo el grado de desgaste en los tonos rojos, negro y azul. En las gomas, pusimos a prueba su nivel de desgaste y su efectividad al borrar.
2: Para los juegos de geometría, comprobamos la precisión en las escalas de reglas y escuadras, la graduación exacta del transportador y el buen trazo del compás. En los sacapuntas, revisamos que no presentaran aristas filosas y que lograran una punta perfecta.
0: Y finalmente en los bolígrafos, vigilamos que no manchen ni chorren, midiendo metro a metro cuánto rinde la tinta antes de agotarse. ¿Cuáles fueron los resultados?
2: Todos los cuadernos analizados cumplieron con su número de hojas, gramaje y no presentaron defectos. De los modelos no plastificados, el mejor evaluado al promediar todas las pruebas fue un modelo de la marca Escribe. Si prefieres cuadernos plastificados, los mejores evaluados fueron First Class, Keep, Cute, Norma y dos modelos de Escribe.
0: En los lápices de color, ninguno presentó defectos. Los que tienen las puntillas más resistentes son Cores, Mae, Norma, Vinci, además de dos modelos de Faber-Castell y dos de Staedtler.
2: En las gomas, las que menos se desgastan son Artesco, Maped, Pelican y Staedtler.
0: Para los sacapuntas, dos de Cores y uno de la marca CUM no presentan leyendas de precaución.
2: Los bolígrafos de tinta azul no presentaron defectos en sus acabados. Si quieres que la tinta te rinda al máximo, la marca BIC rompió récord al superar los 2,000 metros de escritura, mientras que MAE y Office Max apenas alcanzaron los 800 metros.
0: Finalmente, en los juegos de geometría, todos los modelos analizados presentaron algún defecto en sus acabados y ningún uno logró la excelencia general.
2: Ahora bien, antes de comprar los útiles escolares, haz una pausa y revisa lo que quedó del ciclo anterior. Rescatar los materiales que siguen en buenas condiciones no solo le da un gran respiro a tu economía, sino que también ayuda a reducir el impacto ambiental.
0: En este regreso a clases, haz que tu inversión saque 10.
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1: Hola, ¿qué tal? Buenas noches, les saluda Gerardo Cruz y con esta información concluimos los contactos express generados este día. El gobernador Salomón Jara Cruz informó que en la región de la Mixteca se encuentran los municipios con mayor pobreza, no solo a nivel estatal, sino a nivel nacional, donde se encuentran los municipios de San Simón Zahuatlán, Coycoyán de las Flores, San Martín Peras, San Francisco Teopan, entre otros más. En más noticias, integrantes de la Comisión de Vialidad y Movilidad del Ayuntamiento de Abojoapan informaron que se encauzan los conflictos por el tema de bases en la vía pública en el centro de la ciudad, como es en la calle Colón, así como analizan la situación que se generó esta semana con la instalación de una nueva base de taxis de manera ilegal en la esquina que forman las calles de Madero y José López a la vez, a unos metros del Parque Independencia. Y el jefe de la Secretaría de Desarrollo Rural en la región de la Mixteca, Antonio Felipe López Hernández, informó que la ausencia de lluvias en gran parte de la entidad y de manera particular en esta parte de la región puede afectar a un aproximado de 40.000 hectáreas de cultivos de granos básicos, es decir, de maíz, si no se presentan lluvias en los próximos días. Hasta aquí con la información. Continúe en sintonía de la mejor. Buenas noches.
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0: noche te acompaño a través de la 105.3 de FM en este espacio denominado A Toda Velocidad. Ya a las 7:04, es miércoles ombligo de la semana, 19 de agosto del 2026, y estamos listos para arrancar con toda la energía, con toda la actitud, con la muy buena música y por supuesto con esta, la sección del consejo, la frase del día.
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0: Una frase muy, muy, muy corta, pero muy importante. Dice así: no importa qué tan largo sea el camino, lo importante es no detenerse. Significa que aunque alcanzar una meta tome mucho tiempo o haya dificultades, lo importante es seguir avanzando y no rendirse. Para un conductor puede tener un significado muy especial. Por ejemplo, el camino puede ser largo y cansado. Pueden aparecer obstáculos, tráfico o días difíciles. Lo importante es mantener el rumbo hacia la meta. Cada kilómetro representa esfuerzo y perseverancia. En pocas palabras, aunque el camino sea difícil y largo, y largo, sigue adelante. Cada paso te acerca a tu objetivo. Aquí nomás, la frase del día.
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0: Y es el momento de compartirte los números en cabina, ya te lo sabes, 953-53-20918 o a través de la vía mensajes WhatsApp 953-109-9143 para que me digas, me propongas la canción para este semáforo musical del miércoles 19 de agosto.
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0: Hoy nomás una tan buena como esta de la madre de todas las bandas, la banda El Recodo. Y 7:06.

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1: Aquí nomás las 7:21, este es miércoles y estamos entrando ya en este espacio de los chistes. Oiga, más que chiste, es anécdota. Hoy le voy a platicar acerca de la vida de mi familia. Y es que llegamos a ser muy pobres, pero muy pobres. Éramos tan pobres que los pobres, que los mosquitos, en lugar de picarnos, nos donaban sangre. Éramos tan pobres que cuando nos comíamos las uñas, mi mamá ponía la mesa. Éramos tan pobres que para sentir el gusto de la carne, nos mordíamos la lengua. Éramos tan pobres que el camión de la basura pasaba solo 2 veces por semana y nos dejaba un par de bolsas. ¡Ay, Dios! Son anécdotas. Ya las 7:22.

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1: Y ahora sí, mis chavacanos, ya a las 7:35 ha llegado el momento de presentar las tres canciones en este espacio del semáforo musical correspondientes a este ombligo de semana, mitad de semana, ya miércoles 19 de agosto. Vámonos rápidamente saludando a mis amigos allá en la Colonia Militar, a mis amigos que están escuchando aquí en la Colonia del Maestro, amigos allá en Molino, saludos especiales para ustedes también, y por supuesto de Santa María Xochitlapilco. Nos vamos rápidamente con la número 1, usuario 29, ya se reporta con su audio. Vamos a escuchar, productor, ¿cuál será la propuesta number one? Adelante.
2: Pongo para el semáforo musical dos cartas y una flor de los caminantes.
1: Dos cartas y una flor de los caminantes. ¿Y cómo suena?

0: rola como para destaparse una bien fría en este momento. Hoy nomás, productor. Es la propuesta número uno de los caminantes. Se llama Dos Cartas y una Flor. La propuesta número uno, número uno, número uno. Nos vamos con la segunda de la noche por acá. Ya desde Tijuana, Baja California, se reporta mi buen amigo Robbie Rubiño Treviño. ¿Cuál será la rola, mi hermano, mi carnaval, mi fotocopia? ¡Adelante!
1: Muy buenas tardes, noches, lo que sea, para toda la raza que nos está escuchando. En esta tarde, noche, vamos a proponer para el semáforo musical El Bandido de Amores, el señor Juan Sebastián y Antonio Aguilar. Saludos para la raza de Ibarra y súbele picosón.
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es una de las rolas clásicas escrita por el gran maestro de Julián La Guerrero, el señor Joan Sebastián, haciendo mancuerna en esta rola con el grandote de Zacatecas. Hablo de don Antonio Aguilar y Joan Sebastián. Es la propuesta número 2. Se llama Bandido de Amores. ¿Te gusta? Hay que votar por ella. Pero ahí viene la tercera en discordia, muchachos. Terminación 34 nos dice: tus amigos de la colonia Santa Cruz, en esta noche queremos proponer la rola de El Trono de México. La canción se llama Te Ves Fatal. ¿Y cómo suena?

pienso en ti. Oigo, pues esta propuesta de esas rolitas duranguenses que estuvieron muy de moda ya por los años 90. ¿Te gusta el Trono de México? ¿Quieres bailar como pingüino acalambrado? Pues hay que votar por la número 3, la número 3, la número 3, la número 3. Se llama Te Ves Fatal. Una cancioncita del recuerdo, sin duda alguna. Vamos a recapitular, señoras y señores. Nos vamos con la número 1, número 1, número 1. Son dos cartas y una flor de los caminantes. La número 2, 2, 2, 2, 2. Es Bandido de Amores con Joan Sebastián y Antonio Aguilar. Y la número 3, la número 3, la número 3. Te Ves Fatal del Trono de México. Ya las 7 con 40 minutos. Es el momento de votar ahora. 953-53-209-18-220-04 y a través de nuestra vía mensajes WhatsApp 953-109-91-43 a votar.

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8: Y aquí nomás, nos vamos ya cuando son las 7:55 a sus votos porque el tiempo apremia. Rápidamente 953-53-209-18 para tu llamada en vivo y en directo. O te lo puedes hacer también a través de nuestra vía mensajes WhatsApp 109-91-43. En la línea 15 la llamada es entrando. Muy buenas noches, la mejor FM. ¿Por cuál es su voto? Bueno, bueno. Segunda. Hola, ¿por cuál?
9: Por la segunda.
8: Por la número 2. Saludos, mi buen amigo Ricardo Ávila. La number 2 es Bandido de Amores de Joan Sebastián y Don Antonio. ¡Ah, oh, Don Antonio Aguilar! ¡Saludos! Por acá nos manda ya Lucerio 24. Muy buenas noches, Picoso. Vámonos por la número 2, la número 2. Dos para la 2 al hilo. Por acá ya se reporta mi amiga Mari. Dice, muy buenas noches, el saludo es para ti. Saludos para Camila y mi voto es por la número 1. Saludos, ya tiene voto los caminantes. Robby Robinho Treviño nos dice en esta noche, ¿por cuál, hermano?
10: Picoso, vamos con la 2. La 1 también está buena. Y si gana la 3, pues también, así que primero la 2 y luego la 3. 1 y después la 3.
8: ¡Órale, hermano! Nomás te puedo dar un voto y el voto, pues, obviamente, va a ser para la 2. Usuario 29 nos dice el señor Víctor de la Colonia Esquipulas. Yo voto por la número 1. Mi voto es por la number 1. Saludos. Por acá ya mi amigo José Juan nos manda también su mensaje de audio. Vamos a escucharlo, productor.
9: Saludos, Picoso, desde Saludos. Washington. Mi voto es para los caminantes.
8: Caminantes, es la 1. Ya tiene voto. Tengo otro por aquí, mi querido productor, suéltalo.
11: Sí, vamos con la número 2.
8: La número 2, preciosa, saludos, María Luisa, hasta la colonia del maestro. Mi amigo Frank López dice, vámonos por la 1, excelente noche, saludos, y eso se empató. 4 para los caminantes, 4 para Joan Sebastián. El trono de México tristemente tiene un 0. Usuario 97 dice, mi voto es por la número 1. Y con este voto acaba de ganar la número 1, número 1, número 1, número 1, número 1. Aunque don Ricardo nos dice también por acá en el mensaje, voto por la número 2. Lástima, llegó primero el voto de la usuario 97. Así es que con este voto, señoras y señores, yo soy Juan Carlos Campuzano, el Picoso. Dejamos la canción ganadora. Esta se llama...

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2: Infinidad de refranes rondan sobre la importancia de kasha, un alimento esencial en Rusia. Sopa de col y kasha es nuestro alimento. No se puede preparar kasha con él. Cuando es difícil trabajar con alguien, o bien ha comido muy poca kasha o tiene un lío en la cabeza. La palabra kasha viene del verbo triturar, frotar y simboliza el plato de grano triturado. Este vocablo fue escrito en las crónicas rusas del año 1239, así que como ves, tiene muchísima historia. Al comienzo de su existencia, la kasha era un plato líquido hecho a base de harina que con el tiempo comenzó a prepararse de grano entero de alforfón y con otros ingredientes muy particulares. Kasha es un plato de más de 1000 años de antigüedad que se realiza a partir de distintos cereales, especialmente avena, trigo sarraceno, cebada, centeno, alforfón, maná, arroz, maíz y mijo. La tradición de comer kasha proviene de los arios y de sus pueblos aledaños. En la antigua Rusia, era un alimento ritual que se utilizaba en distintas ceremonias. De hecho, en India, se hace una ofrenda de este plato a los dioses, a fin de que ellos protejan el ganado. También en Roma se ofrecía a los dioses para la protección de los recién nacidos. La kasha de cebada fue uno de los platos favoritos del emperador Pedro el Grande. En Rusia, la kasha acompañaba a la persona durante toda su vida, es decir, se preparaba este alimento para el día en que nacía, el día del bautizo, las fiestas religiosas, para su boda y finalmente para su funeral. Con el pasar del tiempo, las gachas rusas perdieron este significado sagrado, pero se convirtieron en uno de los platos más extendidos, tanto entre la gente de escasos recursos como entre la nobleza. Antaño se preparaba la kasha solamente en cazuelas de barro y en el tradicional horno ruso. Ahora, aunque también se puede preparar al horno en una cazuela, las amas de casa la hacen en un caso especial en la estufa. Los rusos, tanto niños como adultos, acostumbran comer la kasha de avena como desayuno. De esta forma evitan problemas de tracto intestinal, bajan su nivel de colesterol en sangre y, por supuesto, también la utilizan como la profiláctica de las enfermedades cordiales. La kasha de avena contiene silicio y zinc. El silicio es fundamental en la formación de tejidos, tanto en epidermis como a nivel muscular y el óseo. El zinc, por su parte, es un mineral esencial que elimina los radicales libres del cuerpo y da elasticidad a la piel. Existen distintas maneras de preparar kasha, pero la receta básica es muy simple. Se hierve el cereal con agua o con leche y se le agrega azúcar. A partir de esta simple manera de prepararla, se van agregando ingredientes que hacen al platillo un tanto más sofisticado dependiendo del gusto. Pueden ser frutas como moras, mantequilla e incluso ingredientes salados como cebolla o setas. La kasha forma parte del folclore ruso y por supuesto es mencionada con frecuencia en los cuentos tradicionales y demás historias de origen ruso. Así, en uno de los cuentos populares, un avispado soldado supo engañar a una mujer y cocinó una kasha con una hacha, para lo que le pidió a la tacaña mujer un puñado de grano, una pizca de sal y un poco de mantequilla. Si bien la kasha figura en un sinnúmero de historias y cuentos, te lo platico porque es un plato accesible para todos y muy fácil de hacer.
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0: Revista del Consumidor Radio. Un cuaderno que se deshoja la primera semana, una goma que mancha en lugar de borrar, o una pluma que deja de pintar en pleno examen. Lo que parecía un ahorro termina siendo un doble gasto para tu bolsillo. Que no te pase, quédate para saber cómo les fue a las marcas en nuestro estudio de calidad.
1: Revista del Consumidor.
2: Surtir la lista de útiles escolares requiere de tiempo, paciencia y sobre todo una buena planeación. Frente a un anaquel lleno de opciones, la decisión se complica. El reto no solo es encontrar el precio más bajo, sino garantizar que los útiles duren todo el ciclo escolar.
0: Para ayudarte y orientarte en estas decisiones, realizamos un estudio de calidad de algunos artículos incluidos en la lista de útiles escolares.
2: Analizamos un total de 94 productos de útiles escolares, entre bolígrafos de tinta azul, lápices de colores, cuadernos, juegos de geometría, gomas y sacapuntas.
3: El objetivo general de este estudio es verificar que los productos cumplan con su etiquetado, que cumplan en cuanto a las pruebas de seguridad, para que en el momento que lo utilicen las niñas y los niños en la escuela, sea producto seguro para ellos.
2: Para empezar, verificamos que ningún producto tuviera defectos a simple vista y que todos incluyeran su información comercial. En los cuadernos, comprobamos el número de hojas, que el papel resista el borrado sin rasgarse, que hojas y pastas no se desprendan fácilmente del arillo o cocido y, en el caso de las pastas no plastificadas, qué tanto repelen el agua.
0: A los lápices de color les exigimos puntillas que soporten la presión al dibujar sin romperse. Además, evaluamos su eficiencia al iluminar, midiendo el grado de desgaste en los tonos rojos, negro y azul. En las gomas, pusimos a prueba su nivel de desgaste y su efectividad al borrar.
2: Para los juegos de geometría, comprobamos la precisión en las escalas de reglas y escuadras, la graduación exacta del transportador y el buen trazo del compás. En los sacapuntas, revisamos que no presentaran aristas filosas y que lograran una punta perfecta.
0: Y finalmente, en los bolígrafos, vigilamos que no manchen ni chorren, midiendo metro a metro cuánto rinde la tinta antes de agotarse. ¿Cuáles fueron los resultados?
2: Todos los cuadernos analizados cumplieron con su número de hojas, gramaje y no presentaron defectos. De los modelos no plastificados, el mejor evaluado al promediar todas las pruebas fue un modelo de la marca Escribe. Si prefieres cuadernos plastificados, los mejores evaluados fueron First Class, Keep, Cute, Norma y dos modelos de Escribe.
0: En los lápices de color, ninguno presentó defectos. Los que tienen las puntillas más resistentes son Cores, Mae, Norma, Vinci, además de dos modelos de Faber-Castell y dos de Staedtler.
2: En las gomas, las que menos se desgastan son Artesco, Maped, Pelican y Staedtler.
0: Para los sacapuntas, dos de Cores y uno de la marca CUM no presentan leyendas de precaución.
2: Los bolígrafos de tinta azul no presentaron defectos en sus acabados. Si quieres que la tinta te rinda al máximo, la marca Bic rompió récord al superar los 2,000 metros de escritura, mientras que Mae y Office Max apenas alcanzaron los 800 metros.
0: Finalmente, en los juegos de geometría, todos los modelos analizados presentaron algún defecto en sus acabados y ningún uno logró la excelencia general.
2: Ahora bien, antes de comprar los útiles escolares, haz una pausa y revisa lo que quedó del ciclo anterior. Rescatar los materiales que siguen en buenas condiciones no solo le da un gran respiro a tu economía, sino que también ayuda a reducir el impacto ambiental.
0: En este regreso a clases, haz que tu inversión saque 10.
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5: 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Natanael Cano volumen 1, la Cherokee, es de Sony Music Latin, ¿verdad? 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Insisto, probablemente fue la idea de grabar allá, pero en Tokio lo entrevistaron en Apple Music, tuvo dinámicas, en fin, no es que los japoneses consuman la música del Nata, ¿verdad? 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Por si se lo quieren quemar, está dos triquis, ahí lo guachan y me platican en el flashazo grupero con el reportero Corta.
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días, muy pero muy buenos días, buenos días, buenos días, buenos días, alegría, ya a las 7 de la mañana con 7 minutos a través de la 105.3 de FM. Qué gusto saludarlos en este jueves, ya 20 de agosto del 2026. Ya 20 días rebasamos después de este inicio del mes de agosto, prácticamente otros 10 días más, y le decimos adiós, le decimos goodbye, le decimos hasta pronto a este mes número 8. Qué rápido está pasando el tiempo, qué rápido está pasando el año, señoras y señores, y qué gusto saludarlos nuevamente a través de la 105.3 de FM, su amigo y servidor Juan Carlos Campuzano, el Picoso, al frente ya de este espacio, para recordarles que tenemos nuestras líneas telefónicas, el 953-53-20918 220-04, y por supuesto nuestra vía mensajes WhatsApp 953-109-9143, para que hagas llegar ese mensaje especial, para que hagas llegar ese saludo, y por supuesto, el gallito. En un ratito más tendremos ya nuestro espacio de El Gallito Feliz, como todos los días, a través de La Mejor. También les recuerdo, amiguito, que estamos con De Corazón al Salón y estamos ya hoy concluyendo nuestra dinámica. Hoy estamos recibiendo todavía sus registros para que nos manden su mensaje de voz para todos los pequeños de 6 a 12 años, niños de primaria que quieran ganarse su mochilita. Bueno, pues atención, porque en esta hora vas a conocer cómo participar en esta dinámica para completar la frase. Gracias al patrocinador oficial Grupo Musical Póker de Reinas. Así es que niños y papás, muy pendientes, porque más adelantito ya estaremos con esta dinámica de corazón, de regreso a clases a corazón. Oye, ya a las 7 con 8 minutos, por 7:09 ya, qué rápido. Es la adictiva Jessy Uribe, se llama Ahorita es Cuando. Excelente mañana.

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las 7 de la mañana con 20 minutos, 7 con 20 en esta mañanita de jueves nubladita. Aquí por lo menos en Guajuapan de León amanecimos con una temperatura muy fresca, una mañana fresquecita, nubladita, muy rica, sobre todo para aquellos que se van a hacer ejercicio, para aquellos que andan ya en la bicicleta, que andan corriendo a patín, bueno, pues que les vaya muy, pero muy bonito. Una mañana verdaderamente espectacular. Les saludamos a todos y cada uno de ustedes, amigos y amigas, quienes ya nos acompañan en sintonía a través de La Mejor FM. Les mandamos su gallito feliz como todas las mañanas, por supuesto. A quienes nos escuchan allá en Tamazulapan del Progreso, les mandamos el saludo y gallito a mi querida Lupita. Buenos días, Lupita preciosa. Para Farí también les mandamos su gallito feliz en esta mañanita preciosita. Buenos días, buenos días, buenos días. Oye, por acá también mando el saludo a mi buen amigo Roberto Benbelmar, dice mi hermano, para mandar el grito del Tarzán a toda mi gente de Guadalupe de Cisneros, de parte del buen Roberto Urbano desde Belmar. Muy buenos días, mi querido carnaval. Te mandamos tu grito del Tarzán. Anita Texcalapa preciosa también nos manda ya su mensaje. Excelente mañana, don Juanito. Saludos desde Texcalapa, desayunando ya un chocolatito, don Rafita Guzmán. Y para todos, una lluvia de gallitos. Les mandamos su lluvia, muchachos. Preparando unas ricas flores de calabaza, mi picoso. Saludos, excelente día. Mira nomás qué rico se ve ahí en la fotito. Un saludo para ustedes que tienen la oportunidad de comer sabroso en el campo. Que las guayitas, ¿no? Que las memelitas, las picaditas, las tortillitas con crema, frijolitos y unos chilitos verdes, papaya de Celaya. No, ya no hablo más porque ya me dio hambre, qué bárbaro. Por acá también mando el saludo para mi querida Conchita. Ya también nos manda el reporte en esta mañana. Buenos días, dice, yo como todas las mañanas ya mandando el saludo a la lluvia de gallitos, a todos mis nietos, a mis hijas, el claxon para toda la gente del Quetzaltlán. Saludos para ti de parte de Conchita Martínez, desde la panadería en el barrio del Socorrito. Excelente día, mi preciosa, un abrazo. 7 con 22 minutos. Tengo más gallito, pero eso será en un ratito más. Recuerda que ya estoy recibiendo los M.

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6: Hola, ¿qué tal? Muy buenos días. Les saluda Brenda Villarreal la mañana de este jueves 20 de agosto de 2026 y este es un avance informativo de lo que le daremos a conocer en punto de las 8 de la mañana en Primer Contacto. Comisión de Vialidad y Movilidad atiende conflictos de base de taxis. Buscan liberar a niños y jóvenes del uso excesivo de plataformas digitales. Denuncia PAN obra fantasma en Acatlán. Desmiente DIL señalamiento del blanquiazul. En riesgo 40.000 hectáreas de maíz en la Mixteca por falta de lluvias. Emiten convocatoria para conformar Parlamento Juvenil en Oaxaca. Anuncia Barbosa Barragán segunda etapa de relleno sanitario en Guajolotitlán. Con esta y mucha más información las esperamos en punto de las 8 de la mañana en Primer Contacto. Les saludó Brenda Villarreal. Continúe en sintonía de La Mejor. Muy buenos días.
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3: Y aquí nomás las 7 de la mañana, ya con 46 minutos, 7:46. Muy, pero muy buenos días para quienes ya se han reportado con nosotros, en especial a nuestros amigos allá en la junta. Les vamos a mandar su gallito feliz. Muy buenos días para mi Carmelita preciosa, que te esté yendo muy bonito, mi Carmen. Un abrazo para ti, gallito especial. Para Michelle, para Marco, también le mandamos su gallito en esta mañana, como de que no, a todos nuestros amigos que nos escuchan allá en Santa Teresa, en la junta. Muy, muy buenos días para todas y todos en esta mañanita, 7:46. Repórtense con nosotros, tenemos solamente la mejor música en esta mañana. También el saludo justamente a nuestros amigos que nos escuchan allá ¿dónde es este lugar? Es que se me olvidó allá donde nos estaba comunicando mi buen amigo en Hidalgo, Pachuca, Hidalgo. Saludos y bendiciones, mi buen amigo don Rogelio. Ya se me andaba olvidando el lugar, Pachuca, Hidalgo. Oiga, también el saludo para nuestra querida Iraní, a la profa Chuy, a nuestro buen amigo Ricardo, que nos mandó el saludo también. Nos dice que en Acatlán está nublado, está parejo, mi hermano. El saludo y gallito para Isa y Rosario, que andan bien trabajadores ya en esta mañana. Muy, pero muy buenos días. El saludo también para nuestros amigos que nos escuchan allí en San Andrés y Nicuiti. Por acá el tío Rey Medina Soriano, le mandamos su gallito feliz de parte del sobrino, como todas las mañanas. Muy buenos días. El gallito feliz también para mis papás Onofre y Marisela, en Santa Teresa, de parte de toda la familia. Y al sobrino Axel Michel Medina Hernández, que escucha en Santa Teresa, de parte de toda la familia. Muy buenos días. 7 de la mañana ya con 47 minutos en esta mañana. A Marifer, sí, cierto, Marifer, allá en la junta, a Michelle y Marco. Muy, pero muy buenos días, mis peques. Oiga, también el saludo y gallito a Betito y Angelita. Excelente mañana para ustedes, allá en la colonia de Maestro. A María Luisa le mando gallito feliz. Excelente mañana para ustedes. Muy, pero muy buenos días. Oigan, ya tengo también por acá el saludo para mi amigo Francisco y la terminación 34, que nos dice buenos días. Buenos días, terminación 34. ¿Cómo estamos? Excelente mañana para todos ustedes. Oigan, yo me voy rápidamente con este espacio porque es el momento. Ha llegado la hora.
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3: Ya prepararon el audio, ya prepararon la voz para que ustedes nos lo manden a completando la frase: regresar a clases es mejor cuando. Los recibo en este momento, 953-109-9143. Y por acá vamos a presentar nada más ni nada menos que a Farid, que nos manda su mensaje y nos dice que regresar a clases es mejor cuando.
5: Hola, me llamo Farid. Regresar a clases es mejor cuando regresamos todos con el corazón, la mente y los sueños listos para aprender. 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
5: Hola, es. Farid.
3: Y Póker de Reinas es patrocinador oficial, mi querida Farid. Así es que gracias a Póker de Reinas, gracias a la mejor, pero gracias a ustedes por comunicarse con nosotros y ser parte de este regreso a clases con De Corazón al Salón. Yo soy Juan Carlos Campos en El Picoso. Síguete reportando.
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Ya a las 7 de la mañana con 53 minutos. Me voy, me despido. 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

0: Excelente jueves, excelente mañana, excelente día. Les saluda Gerardo Cruz. Bienvenidos a este espacio de Primer Contacto, jueves 20 de agosto de 2026. El equipo de noticias está listo para llevar la mejor información a lo largo de estos minutos. Recuerde, 953-137-4318 está a su disposición. Una mañana nubladita entre, pues, que quiere llover y no, y esto pues ha generado que pues se pongan en riesgo cultivos de temporal. Hay música el día de hoy que ya más adelante también Juan Carlos Campuzano estará dando cuenta de ello. Tenemos la mejor información como todos los días, así es que a quien va en carretera, conduzca con mucha precaución, y también a quien está en casita, pues, y está preparando el desayuno, buen provechito. Esta mañana, como todas las mañanas, me da mucho gusto saludar a Víctor Santos y a Juan Carlos Campuzano. Excelente mañana, ¿cómo están?
1: Hola, ¿qué tal, Gerardo? Juan Carlos, amigos del auditorio, muy buenos días. Ya en esta mañana, como lo mencionas, fresca, nublada, en un clima muy rico, quienes transitan por la carretera y pueden disfrutar también pues de este rico clima. El saludo muy especial para ellos quienes nos van escuchando a través de sus radios móviles en esta mañanita de jueves, son las 8 de la mañana con 2 minutos. Diversa información, Gerardo, Juan Carlos, tanto a nivel local como a nivel nacional.
2: Así es, muchachos, qué gusto saludarlos ya. Hoy nomás, qué clásico del rock estamos escuchando hoy.
0: Coméntanos por qué, Juan Carlos.
2: Hoy escuchamos a The Rolling Stones con I Can Get No o Satisfaction, justamente porque un día como hoy, en 1962, lanzaron esta canción. En 1962, los Rolling Stones publican en el Reino Unido el sencillo I Can Get No. Y bueno, pues comentarles que hoy, 20 de agosto, es ya el día 232º día del año, el 232. Nos restan tan solo 133 para finalizar, para culminar. Y en las celebraciones, bueno, pues hoy los voy a antojar, muchachos. Hoy es el Día Mundial de las Papas Fritas. Hoy es el Día Internacional de la Pizza Hawaiana, la famosa pizza a la que se le incluye piña o ananá. La receta se debe a un chef llamado San Panopoulos, que nació un día como hoy con experiencia en la mezcla de sabores dulces y salados en la cocina china. Muchos dicen que no debería existir la pizza hawaiana. No a muchos les gusta, pero sí se hizo muy popular en México, sobre todo. Hoy también es el Día Internacional de los Transportadores Médicos y el Día Mundial del Mosquito. Tiene que ver en memoria del doctor británico Ronald Rose, que descubrió un 20 de agosto de 1897 que los mosquitos hembras son responsables de transmitir la enfermedad de la malaria entre los sectores humanos.
1: Juan Carlos, ¿hawaiana o no hawaiana?
0: ¿Papas o no papas?
2: Papas, sí.
1: ¿Hawaiana o no hawaiana?
2: Yo creo que mejor una mexicana. Me gusta más.
0: A esta hora.
2: Híjoles, a esta hora, pues mejor una tortita de tamal. Una guajolota le llaman.
0: Una guajolota.
1: Champurradito.
0: Café.
2: No hablen, ya no hablen de comida, que de por sí andamos con hambre.
0: Buen provecho a quien ya está pues desayunando, así es que buen provecho. Y vamos a conocer lo que nos dará el pronóstico del clima el meteorólogo de la Coordinación Estatal de Protección Civil y Gestión de Riesgos, Cuthberto Ruiz Jarquín.
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0: Y hacia la parte de Huajuapan, pues muy limitados los procesos de lluvia, toda la parte colindando con la cañada y con la parte de Puebla, pues alguna que otra llovizna muy escasa. Esto debido al paso de la onda tropical número 29, que va a estar dejando áreas de tormentas y lluvias, un desplazamiento muy rápido que va a tener esta depresión tropical, y temperaturas pues siguen manteniéndose calurosas. El día de ayer tuvimos temperaturas hasta de 33 grados en Huajuapan, y es posible que se mantenga entre los 32, 33 grados de máxima amaneciendo, igualmente ya temperaturas frescas entre los 15 hasta los 17 grados. Así van a continuar, no hay un cambio tan importante en las lluvias, pero finalmente se espera una que otra llovizna poco aislada. Nos escuchamos mañana, soy Cuthberto Ruiz Arquín y los saludo con mucho gusto. Excelente día para todos.
1: Lo que nosotros estamos haciendo es un tratamiento previo, independientemente del fondo 3, para poder atender el relleno, pero para poder preparar los lugares o esta celda adicional, porque no alcanzaba nuestra basura. O sea, ese es el tratamiento previo que le estamos dando, pero la etapa del proceso constructivo, ya entraría una celda nuevecita para esta composta.
2: Formemos una cultura y una ciudadanía digital donde la inteligencia artificial no sustituya al pensamiento crítico, donde el celular y las tecnologías sigan siendo una herramienta nuestra, no una herramienta que nos controla a nosotros.
3: Esto quiere decir que la presidenta municipal de Acatlán, como lo han dado a conocer los propios regidores de este ayuntamiento, reporta dos obras ejecutadas y pagadas, pero que cuando van los regidores a hacer una revisión física, simplemente no existen pues en el territorio.
4: He sido muy respetuosa de la auditoría que me fue enviada por parte de la Auditoría Superior del Estado. Y al panista Mario Riestra lo invito a que antes de hacer señalamientos y acusaciones, primero se dé a la tarea de investigar.
5: Pues de ese 40% a lo mejor todavía algún 10% puede recuperarse, pero si no llueve en esta y la semana que viene prácticamente ya no van a poder recuperarse.
6: Un requisito que es fundamental y es indispensable, que es un video de máximo 7 minutos donde ellos tienen que exponer, pues, porque les interesa participar y algunos de los elementos que buscan cambiar con su iniciativa. En ese momento todavía no tendrán que presentar la iniciativa, eso será posteriormente. Entonces sí es importante que ahorita entre las fechas que estamos, a más tardar el día 24 de agosto, pues ellos se puedan inscribir.
7: Hemos escuchado las voces de la noticia, las voces de la información, 8:08, una de ellas de el secretario de Educación Pública. ¿Usted qué opina? ¿Qué opinan los padres de familia? Que todavía los niños están en casita, ¿eh? Están pues prácticamente en los últimos días de este periodo vacacional de verano. Unos ya ingresaron a otro nivel educativo, otros se están preparando para ingresar al preescolar, a la primaria o a la secundaria. Y ante ello, ¿qué opinan de este debate que está generando el gobierno federal, la propuesta de la presidenta Claudia Sheinbaum, lo que señala el secretario? A ver, queremos a gente pensante y no que gente que esté ahí dependiendo de un teléfono con la inteligencia artificial, poner límites, regular las plataformas, redes sociales y regular el uso de la telefonía celular. ¿Usted qué opina? El debate está interesante y pareciera que esto va a dar de qué hablar, y sobre todo posicionamientos. Ahí están posicionamientos del Sindicato Nacional de Trabajadores de la Educación, de la propia Coordinadora Nacional de Trabajadores de la Educación, pero también de padres de familia y sociedad.
8: Así es, Gerardo, y que también sobre este tema, en algunos estados del país vecino, también sobre todo Meta, que son los propietarios de las plataformas digitales de Facebook e Instagram, han modificado ya también sus lineamientos en cuestiones de privacidad referente a esta información, que se ha iniciado ya en varios lugares. Y también esta mañana, Gerardo, Juan Carlos, cambiando de información, también le daremos a conocer que la ausencia de lluvias en la región de la Mixteca por el efecto de la canícula pone en riesgo al menos a 40,000 hectáreas de maíz, y que esto pues también va a complicar la parte de los granos básicos en la región.
9: Por otra parte, hablando de regiones, pero también ya de la zona poblana, pues continúa la situación allá política en Acatlán de Osorio, donde el Partido Acción Nacional acusa a la presidenta de Morena, Lupita Bárcenas, de realizar al menos dos obras fantasma, pero la presidenta exige pruebas y pide que se evite difundir información falsa, ya que son más de 60 días de conflicto.
7: Está

0: Pues complicado el panorama en Acatlán de Osorio, a ver qué pasa. Por cierto, paréntesis, saludo muy especial a todos los amigos de la Policía Estatal, nos están sintonizando desde todos los días, agradecemos esa preferencia, sobre todo a el amigo que ya sabe, el amigo de la Policía Estatal que está conduciendo en este momento, que está rumbo a un destino hacia la capital del estado con las autoridades municipales, y sobre todo que este es importante, Víctor, Juan Carlos, en el sentido de que las autoridades municipales pues también hagan acciones de a favor de sus comunidades, las corporaciones de seguridad sigan con ese compromiso a favor de la propia sociedad, y así que quedan estos saludos. Cierro paréntesis y continuando con la información, otra de las voces que hemos escuchado es de el presidente municipal de Santiago Guajolotitlán, José Guadalupe Barbosa Barragán, en el sentido de tratar de obtener más recursos que permitan rehabilitar el relleno sanitario y esto genere una nueva celda de confinamiento, disminuir el impacto de la contaminación al medio ambiente, pero que también estaría de todos en pues también no tirar la basura a los ríos, disminuir el número de o la cantidad de residuos sólidos en casas, en empresas, en fin, todo un tema que pues conlleva consigo el cuidado del medio ambiente.
1: Y ya en temas de interés nacional, bueno, pues los delitos cometidos por funcionarios públicos aumentaron 7.2% durante el primer semestre del año, con 2.396 casos registrados entre enero y junio, de acuerdo con información difundida por Milenio. Las investigaciones incluyen conductas relacionadas con corrupción, delincuencia organizada, extorsión y huachicol fiscal, en el contexto de la llamada Operación Enjambre, que ha puesto bajo la lupa a servidores públicos de distintas entidades.
0: Pues esto no termina ahí, el debate está pues a todo lo que da. Juan Carlos, Víctor, ya en la Cámara de Diputados a unos días de que inicie ya el periodo ordinario de sesiones, en la sesión permanente se dan con todo Lili Téllez y también la diputada por el distrito de Guajuapan, el distrito federal 03, Margarita García, pues también dentro al tema y pues están dando con todo en lo que es la sesión permanente, esta permanente del Congreso de la Unión, por el debate de las visas, las listas y demás temas que están por surgir previo al inicio del proceso electoral, porque pareciera que en el proceso electoral 2026-2027 no solamente estará más agudo el tema, sino también se complica por la elección de Estados Unidos, la elección de Estados Unidos de noviembre de 2024, injerencia de allá para acá, de aquí para allá, no lo sabemos, hay que esperar porque los partidos políticos van a aprovechar de todo con tal de obtener el voto de la ciudadanía. Y pues todos van a decir, somos los mejores y aquellos son los peores. Parte de lo que estaremos abordando en este primer contacto. Ocho de la mañana con 14 minutos y entrando de lleno con la información, es Brenda Villarreal a quien saludo con mucho gusto, que nos da a conocer acerca de esto que pues pareciera que no pasa nada, la instalación de una base de taxis en el centro de la ciudad, casi a unos metros del centro de la ciudad, en la calle de Madero y la esquina de José López a la vez, a unos metros del Parque Independencia, la instalación de un nuevo sitio, una nueva base de sitios, pareciera ilegal, irregular, en fin, y que poco a poco los espacios para automovilistas particulares, para motociclistas, para la sociedad en general, pues ya no tienen dueño, ya las calles pareciera que son de comerciantes, de taxistas y no pasa nada. Vamos a escuchar esta información que nos presenta esta mañana Brenda Villarreal.
2: Derivado del conflicto existente en la vía pública por la disputa de bases de taxis, integrantes de la Comisión de Vialidad y Movilidad del Ayuntamiento de Huajuapan de León señalaron que a través de reuniones de trabajo se generan estrategias para dar solución al conflicto que persiste en el centro de la ciudad. En el caso de la calle Colón, entre las calles Juárez y Nuyo, donde se encuentra en disputa la base del sitio Señor Handy, los cuales recientemente mantienen una problemática ante la separación del sitio, la Comisión de Vialidad y Movilidad señaló que se han sostenido reuniones con ambos grupos en disputa, argumentando que uno de ellos tiene el tema legal a su favor. Sin embargo, para generar acuerdos se establecerán reuniones que permitan lograr una conciliación y evitar un conflicto mayor previo al inicio escolar 2026-2027, ya que a unos metros de dicha base se encuentra una institución educativa. Por otra parte, manifestaron que ante la instalación de una nueva base de taxis en la esquina que forma la calle de Madero y López Alavés en el centro de la ciudad, dicha comisión estará interviniendo y valorando la situación, ya que el ayuntamiento no otorga permisos. Es de referir que a través de un reporte ciudadano se dio a conocer la instalación de una nueva base de taxis que cubre la ruta 5 de febrero a Las Campanas, acción que causó la inconformidad de algunos automovilistas, ya que se tiene menos espacios para vehículos particulares. Informó para Primer Contacto Brenda Villarreal.
1: Gracias, Brenda. Ya a las 8 de la mañana con 16 minutos vamos a una primera pausa comercial, pero al regreso mucha más información.
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0: Estamos de regreso en Primer Contacto, 8 de la mañana con 19 minutos. Y esta mañana Víctor Santos nos da a conocer que ayer se dieron arranque a los foros que estarán en discusión, se estarán recibiendo propuestas, análisis, debate entre el gobierno federal, la Secretaría de Educación Pública, padres de familia, docentes, en fin, diversos actores de la sociedad para conocer y generar pues acciones que permitan lo que señala la presidenta, regular el uso de plataformas digitales, redes sociales y hasta dónde también poner límites de el teléfono en instituciones educativas, pero también fuera de instituciones educativas. Sin duda el debate es interesante, las opiniones son diversas, algunas a favor, otras en contra, pero vamos a escuchar esta mañana lo que nos da a conocer Víctor Santos.
20: El titular de la Secretaría de Educación Pública, SEP, Mario Delgado Carrillo, manifestó que la propuesta de la discusión impulsada por la presidenta Claudia Sheinbaum para regular el uso de plataformas digitales, tecnologías, redes sociales y telefonía celular tiene como objetivo liberar a niños y jóvenes y generar un pensamiento crítico en la sociedad.
21: Detrás de las pantallas hay un diseño de las plataformas digitales que tienen como objetivo tener más usuarios y que utilicen lo más posible su herramienta. Y no hay una distinción clara, cuando menos no hubo un diseño estratégico claro de cuáles iban a ser las consecuencias en adultos, pero sobre todo en los niños y en las niñas. Y estamos viendo las consecuencias de una generación que ha crecido ya en el mundo digital. Dice Jonathan Haidt, la generación que nace después del 2008, que pasan más tiempo pegados a las pantallas que jugando con sus amigos, que desarrollando habilidades socioemocionales y jugando como antes.
20: Señaló que estos foros buscan que la sociedad conozca los alcances de la tecnología, pero también los efectos negativos de las plataformas digitales a fin de generar acciones conjuntas entre gobiernos, maestros y padres de familia que permitan su regulación. Apuntó que no solo es responsabilidad de los padres de familia, sino también de las empresas que a través de esas tecnologías atrapan a los jóvenes.
21: No podemos decir que los jóvenes, es responsabilidad de los papás. Nada más darles acceso o no a determinado número de horas o poner límites. También hay una responsabilidad de las empresas que tienen el diseño justamente para retenerlos ahí. ¿Por qué? Porque hay riesgos implícitos grandes en las redes. Ya se comentaron aquí algunos: el ciberacoso, el acoso sexual, la pornografía, la violencia, que son contenidos no pedidos y no deseados por los niños, pero que el diseño de las redes los lleva a que tengan acceso.
20: Dijo que el gobierno federal busca generar acciones que permitan liberar a niñas, niños y jóvenes del uso excesivo de dispositivos digitales y propiciar una mejor interacción entre personas.
21: Formemos una cultura y una ciudadanía digital donde la inteligencia artificial no sustituya al pensamiento crítico, donde el celular y las tecnologías sigan siendo una herramienta nuestra, no una herramienta que nos controla a nosotros.
20: El día de ayer se llevó el foro regional La Vida Frente a la Pantalla en la Universidad Autónoma de Nuevo León, y estos espacios se realizarán en distintas sedes del país como parte de una serie de encuentros organizados por la Secretaría de Educación Pública. Informó para Primer Contacto Víctor Santos.
22: Son las 8 de la mañana con 23 minutos y continúa, en más información, continúa la conflictividad social y política en Acatlán de Osorio. Ahora es el Partido Acción Nacional quien acusa a la presidenta de Morena, Lupita Bárcenas, de realizar al menos dos obras fantasma. Pero es nuestra compañera Brenda Villarreal que nos tiene la información.
23: Este miércoles, el Partido Acción Nacional denunció ante la Auditoría Superior del Estado de Puebla la existencia de dos presuntas obras fantasmas en la administración que encabeza la morenista Guadalupe Lucero Bárcenas. Ambas obras ascienden a más de $1,000,000. Señaló que al no resolverse a la brevedad la problemática, se corre el riesgo que continúe escalando el conflicto de cara a la celebración de las fiestas patrias.
24: Esto quiere decir que la presidenta municipal de Acatlán, como lo han dado a conocer los propios regidores de este ayuntamiento, reporta dos obras ejecutadas y pagadas, pero que cuando van los regidores a hacer una revisión física, simplemente no existen en el territorio. Dos supuestas intervenciones de calles, una por 418,000 y otra por 661,000 pesos, que los expertos señalan que tienen un costo real de 15,000 o 20,000 pesos las tareas que ahí se verificaron. Con estas nuevas irregularidades que se suman a otras varias que ya han sido expuestas, es importantísimo que el Congreso del Estado actúe a la brevedad. En otros casos, ya lo hemos venido señalando, el Congreso ha actuado de manera intempestiva, rápida, expedita, pero en este caso parece que le están dando tiempo extra. Y es muy importante para nosotros señalar que estamos a menos de un mes del grito de independencia y creemos que sería muy grave poder poner en riesgo la celebración de estas fiestas patrias sin antes haber resuelto el grave problema que vivimos en Acatlán. Y por eso nos pronunciamos, porque la revocación de mandato de la presidenta municipal se pueda verificar a la brevedad.
23: Por su parte, la presidenta municipal Guadalupe Lucero Bárcenas publicó un video el día martes donde asegura que no existen obras fantasmas y exigió al Partido de Acción Nacional pruebas y que investigue el hecho.
1: He sido muy respetuosa de la auditoría que me fue enviada por parte de la Auditoría Superior del Estado. Y al panista Mario Riestra lo invito a que antes de hacer señalamientos y acusaciones, primero se dé a la tarea de investigar y de tener pruebas. Las pruebas no pueden ser los dichos de un grupo de regidores que fue engañado, que les hicieron creer que si lograban mi revocación, ellos decidirían quién de ellos quedaría al frente del ayuntamiento. Hablan de obras fantasma, pero quiero que sepan que yo cuento con los expedientes técnicos en la dirección de obras, que cuento también con la evidencia fotográfica, en donde pueden encontrar esta evidencia en la página oficial del gobierno municipal.
23: Ante el conflicto que lleva más de 60 días en Acatlán, a través de redes sociales se dio a conocer una presunta convocatoria por parte de pobladores de Acatlán para movilizarse a la capital del estado y tomar la caseta de Atlixco para exigir la revocación de la presidenta, informó para Primer Contacto Brenda Villarreal.
2: Gracias, Brenda, a las 8 de la mañana ya con 26 minutos y cambiando de tema y de información, nos comenta Víctor Santos sobre la ausencia de lluvias en la región de la Mixteca por el efecto de la canícula pone en riesgo al menos a 40.000 hectáreas de maíz del temporal. Ante ello confían que se presenten las lluvias en los próximos días. De lo contrario, la cifra de afectación aumentará y se tendrá problemas en la producción de granos básicos. Víctor Santos con la información al detalle.
5: El jefe de distrito de la Secretaría de Agricultura y Desarrollo Rural en la Mixteca, Antonio Felipe López Hernández, informó que la ausencia de lluvias en las últimas semanas pone en riesgo al menos 40.000 hectáreas de maíz de temporal en la región mixteca. Detalló que de acuerdo con estadísticas de la dependencia, en la región se tienen registradas 100.000 hectáreas de siembra de granos básicos, principalmente maíz, por lo que de no presentarse precipitaciones en los próximos días, la superficie afectada podría incrementarse.
6: El pronóstico de que la canícula terminó el día 15 de agosto, esperábamos ya que el fin de semana y esta semana hubiera lluvias, pero estamos viendo que ha habido unas de manera aislada. Sin embargo, pues esto está dañando a nuestros cultivos de temporal. Básicamente en nuestra región el 90% de los cultivos son de temporal.
5: López Hernández señaló que esta situación podría impactar directamente en el patrimonio de los productores, quienes además del apoyo gubernamental intervienen recursos propios en la renta de tractor para barbecho, surcado y otras labores del campo, lo que pondría en riesgo la disponibilidad de granos básicos en este 2026.
6: Pues de ese 40% a lo mejor todavía algún 10% puede recuperarse, pero si no llueve en esta y la semana que viene prácticamente ya no van a poder recuperarse.
5: Manifestó que entre las comunidades con mayor afectación se encuentran San Miguel Amatitlán, Santiago Ayuquililla, Tlajiaco, Huajuapan de León, Santiago Chazumba, Santa María Camotlán, Asunción Nochixtlán y comunidades de la zona chocholteca, entre otras. Finalmente, hizo un llamado a los beneficiarios del programa Producción para el Bienestar, Antes por Campo, para que acudan a las oficinas de la SADER a renovar sus documentos como parte de la actualización de datos a fin de continuar recibiendo el apoyo del gobierno federal, informó para Primer Contacto Víctor Santos.
0: Gracias, Víctor, por la información. Y desde la Mixteca oaxaqueña nos trasladamos hasta la Mixteca poblana, donde Briselda Sarabia nos da a conocer temas de asesinato de una pareja de adultos mayores ocurrido en Tecomatlán, Puebla.
7: Muy buenos días, información desde la región de la Mixteca poblana. Damos a conocer que el ayuntamiento de Tecomatlán informó sobre la detención de una persona que presuntamente estaría relacionada con el asesinato de dos adultos mayores ocurrido el pasado 16 de agosto en la colonia Iscuat. A través de un comunicado, la autoridad municipal señaló que gracias a la participación y colaboración de los elementos de seguridad pública y familiares de las víctimas, fue localizado el presunto responsable de la muerte de Juvenal N, de 73 años de edad, y Facunda N, de 68 años de edad. De acuerdo con la información difundida por el ayuntamiento, la localización se logró luego de una intensa labor de búsqueda implementada en la zona, en la que participaron elementos de seguridad pública municipal. La autoridad destacó que durante las acciones realizadas se actuó bajo principios de legalidad y respeto de los derechos humanos, al tiempo que las autoridades municipales colaboraron directamente con la Fiscalía General del Estado para contribuir al esclarecimiento de los hechos y el desarrollo de las investigaciones correspondientes. El doble homicidio generó preocupación entre habitantes de Tecomatlán, particularmente en la colonia Escuat, donde fueron localizadas las víctimas. Finalmente, la autoridad informó que reforzará los operativos de patrullaje y vigilancia en diferentes colonias del municipio con la finalidad de preservar la seguridad y tranquilidad de las familias de Tecomatlán. Informó para Sistema Radiofónico Informativo Briselda Sarabia.
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2: Gracias, compañeros. Así concluimos este bloque de información ya a las 8 de la mañana con 30 minutos. Y si usted hoy va a cargar combustibles, le doy a conocer el precio que se maneja en la zona de la Mixteca Oaxaqueña. Magna se mantiene en 24 pesos con 61 centavos. El precio por litro premium, 29 pesos con 51 centavos. Y el diésel en 28 pesos con 48 centavos.
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0: 8 de la mañana con 34 minutos y continuando con la información, antes de pasar a los diarios nacionales, pues recuerden, 953-137-4318 está a la disposición y hay reportes de nuestros amigos del transporte público, quienes utilizan las diversas vías de comunicación, hacen un llamado a la Secretaría de Infraestructuras, Comunicaciones y Transportes.
11: Gracias por hacerte un reporte, soy taxista, fui un viaje hacia Santiago Miltepet y estoy viendo que sí están bachando, pero lo que pasa que nada más están tapando los baches grandes y los pequeñitos pues ahí se están quedando. Entonces yo no veo correcto que nada más vayan tapando los baches grandes, porque más al rato esos pequeñitos se van a volver a hacer grandes baches. Pues muchas gracias.
0: Pues parece que los de la Secretaría de Infraestructuras, Comunicaciones y Transportes están aplicando la austeridad republicana, porque nada más están tapando los baches grandes y los chiquitos, pues no importan. Así es que queda el reporte y esperemos que la Secretaría aplique los recursos del Plan General Lázaro Cárdenas del Río. Y nos vamos con los titulares esta mañana.
12: Milenio. Esta mañana Milenio está publicando en su portada: México calla ante la OEA sobre crisis en Nicaragua. La OEA aprobó en 29 votos a favor, uno en contra de Brasil y la abstinencia de México citar a una reunión de cancilleres para revisar la crisis democrática en Nicaragua. Alejandro Encinas argumentó que la provisión de elecciones que planea Daniel Ortega no constituye una amenaza a la seguridad hemisférica. También esta mañana está publicando que hay familiares del tío Laco, líder del cártel Jalisco Nueva Generación, y también aparece en su portada: la hormiga a Grecia, visten a buce de tigre.
3: El Universal.
2: La ASF investiga contrato del examen fallido de la UNAM. La universidad cuenta con 10 días hábiles para responder un pliego de 128 requerimientos de información institucional, técnica y financiera. Se busca esclarecer razones metodológicas y de mercado detrás de la adjudicación del contrato a Territorium Life. También hoy está publicando: seguridad domina cobertura en la presidenta en medios. Por otra parte, publica: ejército da golpe al cártel Jalisco Nueva Generación, el cártel responde con bloqueos y la hormiga se marcha al fútbol griego, lo ficha el Olympiacos.
3: Excelsior.
12: UNAM subestimó el negocio de la trampa. La Universidad Nacional Autónoma de México, UNAM, subestimó el tamaño del negocio detrás de los servicios para ayudar a los aspirantes a resolver de manera irregular el examen de ingreso a la licenciatura, así como el gran interés que hay por aprobar, reconoció el rector Leonardo Lomelí. También esta mañana está publicando en su portada: detienen a 9 en cacería del tío Laco, captura desata ola violenta.
3: Reforma.
2: Hoy está publicando: critica Claudia Sheinbaum Pardo el doble discurso de la DEA. Se lanza contra funcionarios de Estados Unidos. Acusa a presidenta que elogia a Harfuch a la vez que vincula a la 4T con cárteles. También está publicando el día de hoy: caen criminales y familia y arde en Michoacán. Por otra parte, reduce Trump de 25 a 15% arancel a autos de Canadá. Y incorpora a Morena a Turbio, jefe policiaco.
3: La jornada.
12: Golpean al cártel Jalisco Nueva Generación en Michoacán. Caen 12, pero el líder escapa. Detienen a pareja sentimental e hija de El Tío Laco, sus operadoras financieras. También esta mañana está publicando: estrecha Estados Unidos cerco contra migrantes a través de impuestos. Quienes busquen asistencia social vía beneficios fiscales deberán comprobar residencia regular en el país. De 20 denuncias por muerte de 17 paisanos en operativos bajo custodia de la ICE, la Cancillería aún espera respuesta en 16. También esta mañana está publicando: cierra el peso abajo de 17 por dólar por primera vez en 2 años.
3: El Financiero.
2: Peso rompe el piso de 17 unidades por dólar. Alivio Anuncio del Tesoro de Estados Unidos sobre recompras de bonos provoca caídas en tasas. También está publicando preocupa a productores de fresa que Estados Unidos siente precedente para otros productos. El día de hoy también en este diario el edil Alfonso Boca evade operativo enjambre de la FGR para detenerlo. En Sinaloa detienen a testigo clave en plagio del Mayo Zambada y crimen de Cuen. Admite la presidencia doble discurso de la DEA respecto a México. Y también iban por tío Laco, líder del cártel Jalisco, y detienen a su pareja, hija y 10 más.
3: El economista.
13: El peso rompe piso de 17 por dólar, su nivel más bajo desde mayo de 2024. Especialistas atribuyen a factores externos la fortaleza del peso y pronostican que podría llegar hasta 16.92 pesos por dólar. Precio del petróleo se enfila otra vez hacia los 100 dólares ante la falta de acuerdos entre Estados Unidos e Irán. También esta mañana está publicando, México lleva a juicio en Estados Unidos muertes de paisanos. Han presentado 20 denuncias en 8 estados de Estados Unidos y la CNA teme que Estados Unidos sancione más agroproductos. El Consejo Nacional Agropecuario expresó su temor de que Estados Unidos aplique criterios similares a los que usó contra la fresa a otros productos del campo, lo cual afectaría las cadenas productivas.
3: El Heraldo.
2: Hoy está publicando que Claudia Sheinbaum critica a corte por seguros médicos. La presidenta dijo que si quieren el servicio de regreso, lo paguen con su salario. Hoy también publica de la UNAM, cachan 22 intentos de trampa en examen y enjuician a Meta por causar adicción en Instagram y Facebook.
3: Más información.
13: Se les escapó el tío Laco, despliegan en Michoacán operativo para la captura de Heraclio Guerrero Martínez del cártel Jalisco Nueva Generación. ¿Quién lo evade? Heraclio Guerrero Martínez, alias Tío Laco, identificado como líder regional del cártel Jalisco Nueva Generación, logró evadir el operativo desplegado este miércoles por fuerzas federales en Michoacán para intentar su captura. También esta mañana en su portada aparece operativo en Michoacán, desata múltiples bloqueos. Un operativo de fuerzas federales contra la criminalidad desató este miércoles bloqueos en carreteras, quema de vehículos y actos violentos en distintos puntos de Michoacán, golpeado por la presencia del crimen organizado, confirmó la presidenta Claudia Sheinbaum.
3: La razón.
2: Cerco al tío Laco, objetivo prioritario del cártel Jalisco Nueva Generación, capturan a hija, pareja y 10 más. Despliegue del Ejército, Guardia Nacional, Secretaría de Seguridad Pública y la Armada. Hoy también publica Querétaro paga a Seguritech casi 4 millones de pesos, pero siguen delitos a la alza. Por otra parte, anuncia Claudia Sheinbaum Pardo 16 mil millones de pesos en polo de desarrollo en Hidalgo. Y dólar rompe piso de 17 pesos, cotiza en su menor nivel en más de 2 años.
3: La crónica.
13: La crónica esta mañana publica golpe al cártel Jalisco Nueva Generación de Michoacán. Hay 9 líderes detenidos. Derivado de trabajos de inteligencia central militar, fuerzas especiales del Ejército Mexicano y de la Guardia Nacional, en coordinación con la Secretaría de Seguridad y Protección Ciudadana, la Fiscalía General de la República y la Armada, realizaron un dispositivo de precisión en las localidades de Tinaja de Vargas y Colesio, de los municipios de Tanguato y Ecuándaro, Michoacán. También esta mañana está publicando respondidas solo 4 de las 20 denuncias por muertes de mexicanos en manos de ICE, dice la Secretaría de Relaciones Exteriores. Y también en su portada aparece México y Argentina coinciden en fortalecer acciones contra el narco.
0: Ocho de la mañana con 43 minutos y nos vamos con más información desde la capital oaxaqueña. Es Zaira Cruz quien nos informa acerca de una protesta de jubilados y pensionados de la sección 22.
14: Jubilados y pensionados de la sección 22 del CENTE realizaron una jornada de protesta y este miércoles tomaron los accesos del Palacio de Gobierno en el Zócalo de la ciudad de Oaxaca. Esto para exigir al gobierno del estado el pago del bono correspondiente a 2026. Durante esta movilización, representantes de los secretarios generales de este gremio recordaron que el 10 de septiembre de 2024 establecieron un acuerdo con el gobierno del estado y el IEPO, mediante el cual se determinó que el bono sería pagado durante la primera semana de agosto, de cada año. Sin embargo, señalaron que este 19 de agosto aún no se había depositado el pago correspondiente a 2026, por lo que exigieron la instalación de una mesa de trabajo y que el recurso sea entregado a más tardar el próximo lunes. Los jubilados explicaron que este año el bono asciende a 4,000 pesos como resultado del acuerdo de incrementar 500 pesos anualmente a este concepto que reciben. Asimismo, plantearon que el pago pueda realizarse mediante el procedimiento tradicional con la entrega de una papeleta que los beneficiarios puedan hacer efectiva en la institución bancaria correspondiente. Para los jubilados y pensionados que enfrentan problemas de movilidad, solicitaron que se permita realizar el trámite mediante una carta poder y la documentación requerida, entre ella el talón de pago de la pensión, credencial del INE, CURP y el formato para el depósito en cuenta bancaria. Pues con estas exigencias, este sector de la sección 22 realizó esta protesta.
15: Más de 24,000 compañeros jubilados. Aquí están considerados todos los compañeros jubilados, aunque no sean de la parte democrática. Este acuerdo se firmó el 10 de septiembre del 2024. Estuvo presente la representación del gobierno del estado, la representación del Instituto Estatal de Educación Pública, los tres auxiliares democráticos, la Secretaría de Jubilados y todos los secretarios generales de las delegaciones democráticas de jubilados.
16: Hoy es previo a esta manifestación.
14: En medio de esta movilización también pidieron que los trámites que realiza este sector de jubilados y pensionados sea más ágil y que sea menos burocrático. Para Orodivisión Noticias, Zaira Cruz.
2: Gracias, Zaira, a las 8:46 y es momento de presentarle esta entrevista que realizó Gerardo Cruz a la diputada Dulce Belén Uribe Mendoza, donde señaló que los jóvenes deben ser participativos en la vida política y pública de la sociedad. Por ello, los convocó a participar en la conformación del Parlamento Juvenil de Oaxaca.
17: Esta mañana me da mucho gusto saludar a la diputada por el distrito local número 6 con cabecera en Huajuapan, la licenciada Dulce Belén Uribe Mendoza. Diputada, un gusto saludarle, buen día.
18: Muy buenos días, Gerardo, un gusto saludarte a ti y a todo el auditorio.
17: Coméntenos acerca de las acciones que realiza usted como diputada y sobre todo en el Congreso local a favor de las juventudes, diputada.
18: Pues mira, Gerardo, comentarte a ti y a todos los ciudadanos del distrito local 06, que como presidenta de la Comisión Permanente de Democracia y Participación Ciudadana, pues nos corresponde llevar uno de los actos pues más simbólicos, más significativos en beneficio de las juventudes, que es el Parlamento de las Juventudes del Estado de Oaxaca. En esta ocasión se va a llevar por su cuarta edición, y pues este congreso va dirigido a jóvenes de 15 y 29 años, y pues el objetivo pues es hacerle la invitación de que se puedan inscribir, de que puedan participar. A veces las juventudes tienen muchas ideas, muchas iniciativas, muchas perspectivas de generar cambios, y este es el momento de hacerlo realidad a través de una iniciativa que ellos pueden presentar en el Congreso del Estado de Oaxaca, y lo mejor es que ellos van a ir directamente hasta el Congreso de Oaxaca, van a ir directamente hasta la sesión del Pleno, y ahí es donde van a presentar su iniciativa.
17: Diputada, ante ello, ¿cuál es la invitación a los jóvenes? ¿Dónde tienen que acudir para ser parte de esta convocatoria?
18: Pues miren, el registro se aperturó el 12 de agosto, pero va a cerrar el 24 de agosto, es decir, ya estamos a muy pocos días. El registro lo pueden hacer de manera presencial en el Congreso de Oaxaca, pero también lo pueden hacer vía correo electrónico, ahí en mis cuentas, en mis redes sociales, ahí pueden encontrar el correo electrónico o bien también en la página del Congreso. Es importante que realicen su registro, realmente son pocos los requisitos, es como copia de su credencial para votar para aquellos que son mayores de edad, los que son menores de edad, pues el permiso de los papás. Son requisitos muy básicos, pero sí hay un requisito que es fundamental y es indispensable, que es un video de máximo 7 minutos donde ellos tienen que exponer, pues, por qué les interesa participar y algunos de los elementos que buscan cambiar con su iniciativa. En ese momento todavía no tendrán que presentar la iniciativa, eso será posteriormente. Entonces sí es importante que ahorita, entre las fechas que estamos, a más tardar el día 24 de agosto, pues ellos se puedan inscribir.
17: Algo importante que usted refiere, la participación de los jóvenes en la vida de en la sociedad, en la vida política. En algunas comunidades, en algunos estados, hay ausencia de los jóvenes en la participación de la vida política. ¿Cuál es la invitación de usted hacia los jóvenes jóvenes del distrito de Aguajuapan, diputada?
18: Que se inscriban, yo estoy segura, yo he platicado con muchos jóvenes cuando he recorrido el distrito, cuando uno camina, dialoga con la gente, ellos mismos te van haciendo propuestas, ¿no? Entonces, algunas de esas propuestas las hemos retomado y las hemos llevado hasta el Congreso del Estado de Oaxaca, pero qué mejor que pueda ser directamente la voz de ellas y de ellos que se pueda escuchar. ¿Cuántos jóvenes se van a elegir? Son los 42 jóvenes que se van a elegir. Uno va a corresponder al distrito 6 local de Huajuapan de León. En el caso del género, nos corresponde género hombre, pero están también las plurinominales, los que son de representación proporcional. En ese caso, ahí se va a dividir por el tema de acciones afirmativas, que pueden ser los jóvenes que se identifiquen dentro del grupo de juventud indígena, de jóvenes con discapacidad, de diversidad sexual o de migrantes. Entonces, también tenemos esa opción para que pudiéramos hasta tener dos representantes en el caso de Huajuapan de León. Uno a lo mejor del distrito 6, de mayoría relativa, y otro de representación proporcional, que podría estar dentro de este rubro de acciones afirmativas.
17: Finalmente, sobre este tema, recuérdenos sus páginas en redes sociales, cómo la buscan para que también tenga mayor información, diputada.
18: Nos pueden buscar como Dulce Belén Uribe Mendoza, y ahí estamos colocando lo que es la convocatoria. Entonces, que se inscriban todos y todas para que puedan representar al distrito desde las juventudes.
17: Excelente día, diputada.
18: Muchas gracias.
12: Son las 8:50 p.m. Vamos a una pausa comercial y regresamos con más información a Primer Contacto.
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17: Ocho de la mañana con 53 minutos. Continuamos con la información en Primer Contacto, y es que Víctor Santos nos da a conocer que en Santiago Huajolotitlán están pidiendo la rehabilitación de el relleno sanitario.
26: José Guadalupe Barbosa Barragán, presidente municipal de Santiago Huajolotitlán, informó que en los próximos días dará inicio al proceso constructivo de la segunda etapa del relleno sanitario, obra prioritaria ante la problemática de la basura que enfrenta el municipio. Señaló que la cuestión de la basura es un problema fuerte, por lo que se ha venido trabajando en un tratamiento previo, independientemente del Fondo 3, para poder preparar los lugares donde se depositará la basura, ya que el espacio actual resulta insuficiente.
27: Es completamente un recurso municipal dentro del Fondo 3. Lamentablemente digo, el recurso es poco, pero la cantidad que tenemos para este año sobre 3,500,800 se va a invertir. Esa parte que le corresponde al municipio se va a invertir toda en el relleno, y no es suficiente. El proyecto anda sobre 7,5 millones, 7,8 millones. Entonces se va a abarcar lo más que se pueda en esta primera etapa.
26: Explicó que ya se está preparando toda la documentación y el proyecto ya fue presentado ante integrantes del Cabildo, donde fue acordado para su ejecución.
27: Lo que nosotros estamos haciendo es un tratamiento previo, independientemente del Fondo 3, para poder atender el relleno, pero para poder preparar los lugares o esta celda adicional, porque no alcanzaba nuestra basura. O sea, ese es el tratamiento previo que le estamos dando, pero la etapa del proceso constructivo, ya entraría una celda nuevecita para esta composta.
26: Barbosa Barragán indicó que con esta obra se dará atención a las 10 agencias que conforman Santiago Guajolotitlán, por lo que será beneficiada tanto la cabecera municipal como la totalidad de sus comunidades. Finalmente, estimó que en un mes y medio se esté publicando el inicio formal de esta obra. Informó para Primer Contacto, Víctor Santos.
2: Gracias, Víctor. Las 8:55 y nos vamos ahora con la información que se genera al interior del estado. Desde Putla, Villa de Guerrero, nos informa nuestro compañero Humberto González Marroquín.
1: En Putla, hasta un 40% subieron de precio los útiles escolares, uniformes y productos escolares en el marco del regreso a clases en el ciclo escolar 2026-2027, en comparación al inicio del ciclo escolar anterior. Este año ha sido el que más incremento ha presentado, manifestó una de las madres de familia. Desde hace meses se ha ahorrado para poder sufragar los gastos y así las y los menores continúen sus estudios, refirió la madre de familia. El ama de casa señaló que hasta un 40% subió el precio de los útiles escolares, uniformes y productos escolares previo al inicio de clases en el ciclo escolar 2026-2027.
4: Hace un año las libretas de pasta doble estaban como 80 pesos, ahorita ya cuestan como 120 cada libreta. Son de como 8 materias, 8 libretas de 120, pues son 900 y tantos pesos. Lapiceros, hay que comprar 3 colores diferentes de lapiceros, mínimo valen a 10 pesos. Hace un año costaban como a 7 pesos cada lapicero. Ahorita se ha incrementado el precio de los útiles. Un borrador, pues ahorita ya valen como 10 o 15 pesos, dependiendo ahora sí que la calidad. Los lápices igual, antes costaban 2 pesos, ahorita ya valen de 5 a 8 pesos cada lápiz. Una calculadora científica, que es lo que ocupan, les viene costando de 150 a 200 pesos. Su mochila, una mochila sencilla, viene saliendo de 350 o una más doble de unos 480. Todo el uniforme en sí, como 850 pesos. Del calzado, 600 pesos, o dependiendo la calidad. Sus colores, sus plumones son aproximado unos 300 pesos. Su lapicera de 80 pesos. Pues sí, se viene gastando uno por estudiante unos 5,300, 5,400. Un 40% más que hace un año.
1: La lugareña refirió que hace meses se ha tomado de la quincena para ir haciendo un ahorro y así poder sufragar los gastos en este inicio del ciclo escolar, además de otros gastos como el de la fiesta patronal de la población.
4: Cada quincena, de lo poco que va uno es ahorrando, ¿no? En cuanto a las ventas, ahora sí que uno va haciendo su cochinito, ¿no? Gracias a Dios, va bien, va con buenas notas. Sí, más ahorita que se vienen las fiestas del pueblo, que es lo de la calenda, pues hay que comprar un estreno para esas fechas.
1: Por último, un padre de familia comentó que los que tienen en casa 3 niños que inician este ciclo escolar, los gastos se elevan más, por lo que es difícil comprar todo.
5: Eso sería por niño, por alumno. Ya te imaginas 3 niños multiplicado por 3, ya eleva pues un poquito el monto. Pero sí, la verdad, sí, todo está carísimo, todo está por los aires, por las nubes, está muy elevado el costo, y la verdad sí se siente, ¿no? Gastar todo ese dinero en útiles escolares.
1: Te prende en Pucla, informó Humberto González Marroquín.
12: Gracias a nuestros compañeros de Putla, Villa de Guerrero, por la información. Es momento de trasladarnos hasta la heroica ciudad de Tlaxiaco con Javier Guerrero Díaz, que nos tiene información.
6: Manuel Maldonado Cholula, coordinador político organizativo del sector 01 Tlaxiaco de la sección 22, en entrevista informó que con un mitin realizado ayer por la mañana en la explanada municipal Benito Juárez de la heroica ciudad de Tlaxiaco, dieron inicio al ciclo escolar 2026-2027.
7: ¿Cuál es el objetivo? Pues principalmente posicionarnos y a la vez aperturar este ciclo escolar como movimiento magisterial. Aunque ya muchas escuelas iniciaron desde hace unos días, hoy se hizo de manera más formal para que a partir del día de hoy estén iniciando las actividades organizativas y académicas en cada una de las escuelas que integran nuestro sector.
8: Aunque ya de manera organizativa están laborando en diferentes centros escolares, el día 24 de agosto será cuando inicien clases de manera formal de acuerdo a su calendario alternativo.
7: El calendario que nosotros manejamos es el alternativo. Inicia el 24 de agosto y así como sucesivamente pues se van a ir integrando las escuelas. Como bien menciono, como ya mencioné anteriormente, muchas escuelas incluso inician desde antes con una cuestión organizativa, pero una cuestión que nosotros como magisterio estamos apoyando es el día 24 de agosto.
8: Finalmente mencionó cuántos profesores, delegaciones y centros de trabajo comenzaron ya este ciclo escolar 2026-2027 en el sector 01 Tlaxiaco de la sección 22.
7: Somos un total de 2,470 compañeros que integramos el sector Tlaxiaco, que estamos distribuidas en 39 delegaciones y centros de trabajo, de un total de 458 más o menos escuelas.
8: Desde la poderosa 100.5 FM en la heroica ciudad de Tlaxiaco para Enlace Mixteco, Javier Guerrero Díaz.
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2: Nos vamos a la pausa ya a las 9 de la mañana en punto. Antes de ello, la cotización del dólar para este jueves 20 de agosto del 2026. Hoy el dólar a la compra en ventanilla amanece en 16 pesos con 44 centavos. A la venta en ventanilla, 17 pesos con 41 centavos.
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11: Las
0: las 9:03 a.m. le saluda Brenda Villarreal y le doy a conocer que daños materiales fue el saldo de un choque entre un taxi y una motocicleta. El hecho se registró ayer por la noche en la entrada de la colonia El Mirador. En el accidente se vio involucrado un taxi del sitio Ñudé con número económico 15 sin placas de circulación, unidad que impactó contra una moto de M150 sin placas de circulación. Al lugar arribaron elementos de la policía vial para hacerse cargo del hecho. En más noticias, un choque entre una camioneta Nissan y una motocicleta marca Suzuki se registró la tarde de ayer. Fue alrededor de las 12:30 de la tarde cuando se reportó el percance en la prolongación de Micaela Galindo. El accidente únicamente dejó daños materiales. Y por último, le doy a conocer que la policía municipal reportó la detención de 5 personas por cometer diferentes faltas administrativas.
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17: Y la frase de este día es de el secretario de Educación Pública, Mario Delgado Carrillo. Con el inicio de los foros para analizar la regulación de plataformas digitales, redes sociales y el uso de celulares en instituciones educativas.
3: Así lo dijo.
11: Formemos una cultura y una ciudadanía digital donde la inteligencia artificial no sustituya al pensamiento crítico, donde el celular y las tecnologías sigan siendo una herramienta nuestra, no una herramienta que nos controla a nosotros.
17: Y de esta forma, cuando son las 9:05 a.m, concluimos este espacio de Primer Contacto, jueves 20 de agosto de 2026. Agradecemos el favor de su atención, su preferencia hacia la mejor 105.3 de FM. Esta mañana en la operación técnica y conducción,
2: Juan Carlos Campuzano.
17: En la conducción,
2: Víctor Santos.
17: Agradezco a Brenda Villarreal, le saludó Gerardo Cruz. Continúe en sintonía de la mejor.

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1: Son las 9:13.
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4: Hermanos míos, hijos de Dios, reciban un cordial saludo en este importante día de hoy jueves. Como es costumbre, mis queridos hermanos, aquí estoy presente con ustedes, llegando hasta sus hogares, sitios de trabajo o donde usted en este momento me esté premiando con su atención. A mí me da alegría, mis queridos hermanos, porque sé que día a día son más y más las personas que escuchan este programa, porque sé que son más y más las personas que día a día desean escuchar este programa para tener en su conocimiento el cómo protegerse de la adversidad, cómo protegerse de las enemistades, de las energías negativas que hoy por hoy abundan en este mundo. Me da mucha felicidad porque son más y más las personas que están llamando, están comunicándose y están llegando a nuestro templo de sanación. Aquí su amigo, su servidor, estoy para servirles, para darle una ayuda, para darle una orientación. Les quiero recordar, mis queridos hermanos, a todos ustedes, que este programa lo hago diariamente en vivo y en directo para llegar hacia ustedes y transmitirle cosas positivas, cosas benignas. Deseo que si usted en este momento desea comunicarse conmigo, lo haga aquí al número de la cabina o llame a mi número celular o envíeme un mensaje de voz, de texto. Como lo digo siempre, son muchas las alternativas que hay a la mano para darnos cuenta qué es lo que está pasando en nuestra vida. Si de pronto usted tiene enfermedades que han sido creadas por la maldad o desconocidas, o como se le dicen, rebeldes, haga una llamada. Yo con todo gusto lo voy a desengañar o visíteme para ayudarle. Si sus problemas económicos no mejoran, al contrario, día a día son peores. Si usted es de las personas que diariamente trabaja, pero el dinero no le alcanza, ha tenido que endeudarse, no progresa en la vida, yo le pido de favor que me visite lo más pronto posible. Si usted tiene fuertes problemas en su hogar, en su matrimonio, hay dificultades, usted en estos momentos quiere salir adelante, su negocio no prospera, infinidad de problemas que se presentan en la vida de cada ser humano, yo le invito a que usted se desengañe de una vez por todas. Haga una llamada, yo con todo gusto le voy a dar orientación, yo con todo gusto, mi querido amigo, mi querida amiga, voy a ayudarle. 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Llame en este momento y reciba la orientación verdadera, una orientación que le va a ayudar a usted y a toda su familia a salir adelante, a progresar en la vida. 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Aquí estoy, mis queridos hermanos, brindando guía, brindando orientación a cada uno de ustedes. Tenemos que reconocer, mis queridos hermanos, que a través de la maldad, de la envidia, muchos son los que han fracasado, otros han muerto y no pocos han llegado a extremos lamentables, mis queridos hermanos, de locura. Pero si la maldad y la envidia, mis queridos hermanos, causan estragos, hay otros males propios de nuestro siglo que actúan como verdaderas pestes o castigos divinos, tales como lo es el cáncer, el SIDA, a nivel de enfermedades mortales. No podemos olvidar claramente que la descomposición social, el desempleo y otras cosas que son peores han sumido a nuestra humanidad, mis queridos hermanos, en un caos imposible de vivir. Solamente mentes privilegiadas, mis queridos hermanos, dedicadas a investigar a lo que puede suceder en el desarrollo de la vida, pues se han preocupado por cambiar realmente la dirección de lo que estamos viviendo. Por eso, mis queridos hermanos, yo los invito para que ustedes tengan defensas, fórmulas sagradas, secretos esotéricos y todo lo que sea necesario para poder salir adelante. Yo me pregunto, mis queridos hermanos, ¿cómo podría la humanidad verse favorecida de tantos males? A través de la fe, de la creencia en Dios, de la aplicación de la oración, de los talismanes, de algunos productos especiales para protegerse del mal, de las influencias nocivas, mis queridos hermanos. Muchos piensan que por haber sido atacados por medio de brujería o alta magia negra, están irremediablemente condenados a la ruina o a la muerte. Pero se equivocan, mis queridos hermanos, porque también yo reconozco que hay personas que han vivido toda su vida, como lo fueron mis antepasados, como lo fueron personas, mis queridos hermanos, que siempre se han dedicado a dar cambio en la vida, a dar realmente su vida y todo su conocimiento para que las cosas mejoren en la vida. Entonces, mis queridos hermanos, yo invito a las personas que se han alejado de la fe, de las creencias en Dios. Hay personas que hoy por hoy, mis queridos hermanos, llevan meses, años, sin visitar una iglesia, sin visitar un templo, sin ir a darle gracias a Dios por el día que tenemos, por la vida que tenemos, por nuestra familia, por nuestros hijos, por nuestros padres. Hay que dar gracias, mis queridos hermanos, y no podemos dejar nuestro lado espiritual a un lado. Tenemos siempre que tener presente la presencia de Dios, no solamente en nuestra vida, sino que también en nuestra mente, en nuestros corazones. Yo soy católico, mis queridos hermanos, y diariamente realizo mis oraciones para darle gracias a Dios, pero también hago mis oraciones para pedir por los enfermos, por los necesitados, por los desvalidos, por las personas que realmente desean un cambio en su vida. Y por eso también aporto mi granito de arena, estando aquí en este programa, estando en el templo todos los días, invitándolos a ustedes para que se acerquen a este templo de sanación y reciban una ayuda, reciban el beneficio de este su amigo, su servidor. Mis queridos hermanos, vamos a darle paso rápidamente al primer mensaje que nos han enviado en este momento. Vamos a darle contestación.
5: Maestro, buenos días. Quisiera saber si usted me puede ayudar. Tengo problemas en la casa y con mi trabajo. Mis hijos están muy rebeldes y en el trabajo tengo problemas con mis compañeros por muchas envidias y me meten en problemas. Ayúdeme, por favor. Mi fecha de nacimiento es el 20 de octubre de 1970. No sé si me están haciendo algún mal, ayúdeme por favor, le agradecería mucho que me ayude. Yo he escuchado su programa y tengo fe en que usted me va a ayudar. Espero su contestación, muchísimas gracias.
4: Bien, mi querida hermana, para usted que nos envía este mensaje con la fecha de nacimiento del 20 de octubre de 1970. Dificultades en su casa, dificultades en su trabajo, en usted, en su propia persona. Mi querida hermana, usted nos explica y me explica claramente, pues las dificultades que está teniendo hace un tiempo para acá en su vida, en su hogar y también en la parte de su trabajo. Mi querida hermana, déjeme decirle que primero que todo lo que debemos hacer es una purificación de su cuerpo y de su hogar. Tenemos que limpiar, tenemos que retirar todas las energías negativas que se han presentado en su vida. Yo ya hice un estudio a su fecha de nacimiento. Lo que puedo ver claramente, mi querida hermana, es que usted es una persona muy trabajadora. Siempre lo ha sido. Usted desde muy pequeña que estaba con sus padres, usted siempre trataba de echarle ganas a su trabajo, al progreso. Ha sido una mujer muy independiente, ha sido una mujer que no la ha detenido absolutamente nada hasta estos últimos tiempos, que usted ha sentido que la lucha que usted hace no vale la pena. Mi querida hermana, no decaiga, no permita que terceras personas arruinen su vida. Usted siempre ha sido una persona muy positiva. Hoy por hoy usted se ve decaída, se siente triste. Usted piensa que ya usted debería de dejar de hacer tanta lucha. Usted a veces piensa que ya usted va a vivir así, con esos problemas, con esas dificultades, sus hijos rebeldes. En ocasiones pues han tenido bastantes problemas con sus hijos y aparte de todo, pues dicen por ahí, si por ahí llueve, por allá no escampa. En su trabajo también hay dificultades. Ha tenido usted en riesgo de perder su propio trabajo, mi querida hermana. Yo le voy a invitar primero que todo a que no se desanime. Solución sí hay. Hay solución, mi querida hermana, y yo le puedo ayudar. ¿Por qué le puedo ayudar yo? Porque usted fue víctima de un trabajo de maldad, usted fue víctima de un trabajo de brujería. Y yo soy especialista en retirar esos trabajos de maldad, esos trabajos de brujería. Usted, le repito, siempre ha sido una mujer muy positiva, una persona muy perseverante para todo lo que usted se propone en la vida y ha logrado muchas metas, ha logrado muchos propósitos que se ha hecho y no es el momento en el cual usted decida que porque una persona envidiosa le hizo un daño, le hizo un maleficio, ya usted se dé por vencida, pierda su vida, pierda su hogar, pierda su familia. Al contrario, mi querida hermana, yo le extiendo esta mano amiga para que usted la tome y yo ayudarle a que salga adelante. La persona que le hizo este mal, mi querida hermana, ha sido una persona completamente envidiosa. Usted ha tenido no solamente una, sino que usted ha despertado lamentablemente muchas envidias. No ahora, no solamente ahora, más bien, sino alrededor de toda su vida. Siempre que usted ha sido trabajadora y usted le va bien en la vida, gracias a Dios, económicamente no le hace falta nada, mi querida hermana, le ha ido bien. Pero de aquí, de lo que usted me menciona, de un tiempo para acá, ha empezado a decaer, han empezado los problemas, han empezado las dificultades. Entonces, mi querida hermana, ¿qué es lo que tenemos que hacer? Pues luchar y seguir luchando para que usted salga adelante de ese problema, de esa gran dificultad que usted tiene. Yo le voy a pedir el favor, mi querida hermana, de que usted me llame lo más pronto posible. Al terminar ese programa, comuníquese conmigo porque necesito darle una explicación precisa de cómo era el rostro de esa persona que le hizo ese mal. No para que tome venganza, siempre lo digo y siempre lo repito. No le digo y no le enseño el rostro, la cara a la persona que les hizo el mal para que tomen una venganza. Al contrario, se lo digo para que usted se proteja, porque para nosotros es necesario. Realmente es importante saber quiénes son nuestros amigos y saber quiénes son nuestros enemigos, mis queridos hermanos. Entonces, le repito, no es para que tome una venganza, sino al contrario, para que se cuide y se proteja. ¿Qué es lo que pasa con sus hijos? ¿Por qué se tornan rebeldes? Lamentablemente la energía negativa también se apoderó de su familia, de su hogar. Por eso es que ya no hay paz, ya no hay tranquilidad. Usted no me lo menciona, pero también en ocasiones con su esposo, que ha sido su apoyo, usted también ha apoyado mucho a su esposo. Ustedes tienen una relación muy bonita, ustedes siempre han querido luchar, trabajar juntos para salir adelante. Bendito Dios, lo han logrado. Pero lamentablemente la envidia de las personas ha sido grande y hoy por hoy ustedes son víctimas de un trabajo de brujería, de un trabajo de maldad. Por lo que veo por su fecha de nacimiento, nunca se han preocupado por tener un amuleto, un talismán, o sea, están completamente desprotegidos a la deriva de que cualquier persona con estas intenciones les perjudique la vida como hoy en día. Yo la voy a invitar para que usted venga lo más rápido posible aquí a mi templo, llámeme primero, le voy a decir qué es lo que vamos a hacer y venga lo más pronto posible, para que después de que usted se haya curado, usted y su familia reciban de mis manos a sus manos, de mi corazón a su corazón, un amuleto, una protección que les voy a preparar especialmente para su familia. Se lo voy a regalar a cada uno de sus familiares para que estén protegidos y para que a la vuelta de 3 o 4 años no la vuelva yo a ver aquí en mi templo diciéndome: maestro, otra vez me hicieron un mal. No, Yo la quiero ver dentro de 3 o 4 años, que usted venga aquí y me diga, maestro, vea, hace 4 años yo lo visité y mire cómo estoy de bien. Maestro, vea, gracias, porque gracias a lo que usted hizo, a la protección que usted me hizo, han pasado 5 o 6 años y no me han hecho ningún mal. De esos son los deseos que yo tengo, de que las personas regresen más adelante, dentro de 3, 4, 5 años aquí a este templo y me digan gracias, maestro, porque hemos visto el cambio, porque hemos visto el beneficio. Bien, mi querida hermana, entonces yo le invito para que usted haga esta llamada al terminar este programa y después usted venga conmigo lo más rápido posible. Dios me la bendiga, mi hermana, y gracias por su mensaje. Bien, mis queridos hermanos, yo les estoy invitando a que este día de hoy jueves usted tome la decisión de cambiar su vida, para que este día de hoy jueves usted realmente reflexione de qué es lo que está pasando en su vida. Piénselo, mi querido amigo, piénselo, mi querida amiga. ¿Acaso usted es víctima de un trabajo de maldad, de brujería? ¿Acaso a usted le perjudicaron su suerte? ¿Acaso a usted le enterraron su suerte, se la dañaron? Desengáñese de una vez por todas. Escríbame un mensaje, mándeme o envíeme un mensaje de voz, haga una llamada o, lo más importante, venga personalmente a hablar aquí conmigo. Cara a cara, mis queridos hermanos, yo los voy a atender con cariño y con respeto, como lo hago con todos, para que usted el día de mañana sea una persona que haya vencido la maldad, sea una persona que haya vencido todo lo maligno que había anteriormente en su familia. Bien, mis queridos hermanos, vamos a darle paso rápidamente a otro mensaje. En esta ocasión es un mensaje de texto que nos han enviado. Dice, mi esposo ha cambiado mucho, quiero saber si tiene otra persona. Siempre está corajudo en la casa y trata mal a mis hijos. La fecha de nacimiento de esta persona es del 21 de febrero de 1962. Mi querida hermana, ya he realizado un estudio previo a su fecha de nacimiento. Lamentablemente tengo que decirle, no veo cosas buenas, no veo cosas positivas, aunque sé que la duda, la embarga, la preocupación la tiene en ocasiones que le ha quitado hasta el mismo sueño. A veces usted se preocupa más por saber si es que su esposo tiene otra mujer o acaso se preocupa usted más por solucionar sus problemas. Yo sé que usted como mujer siente esa duda, le embarga esa duda, mi querida hermana, y yo quiero ayudarle para que usted salga adelante y solucione esos problemas. Primero que todo, mi querida hermana, y le voy a aclarar su duda que tiene, su esposo no le es infiel. Escúcheme bien porque necesito que me preste atención y no vaya a tomar mal este consejo que yo le voy a dar. Su esposo no le está siendo infiel. Gracias a Dios, hasta el momento, él ha respetado a usted como esposa y como mujer. Pero lamentablemente hay una tercera persona. Sí hay otra mujer, pero no es infiel su esposo. Escúcheme bien. ¿Qué es lo que pasa? Esta mujer usted la conoce. Esta mujer es del trabajo de su esposo. Ustedes ya han tenido muchos problemas, muchas dificultades. Su esposo le ha dicho a usted y le ha explicado que él no tiene nada con ella, que al contrario, ella es la que desea tener algo con él, y es completamente cierto. Usted ya también ha tenido problemas y dificultades con esa mujer porque usted la ha encarado. Pero esta mujer sigue terca en que quiere estar con su esposo. Entonces, ¿qué es lo que está pasando, mi querida hermana? Su esposo está siendo víctima de tomisos, escúcheme bien, por medio de esta persona. Lógicamente lo ha hecho en secreto, lo ha hecho a escondidas. Esta persona le ha proporcionado unas bebidas amablemente a su esposo. Su esposo no tiene la creencia en la brujería, en la maldad. Él piensa que como él nunca le ha hecho mal a nadie, que nadie le va a hacer mal a él. En este caso, lamentablemente se ha equivocado, porque esta mujer de nombre Sofía ha realizado estos tomisos para que él los beba. Su esposo empezó a cambiar de un momento a otro, de la noche a la mañana. Ya en ocasiones él no quería estar con usted en la casa, se iba solo, empezaron los malos tratos con sus hijos, usted no me lo menciona, pero también empezaron los malos tratos con usted. Él ha cambiado mucho, mi querida hermana, porque él anteriormente era de su trabajo a su casa, de su casa a su trabajo. Ahora él sale de trabajar y llega tarde a la casa, en ocasiones incluso no ha llegado. Cuando está en la casa se siente desesperado, se siente intranquilo. Él no le ha dicho nada a usted porque él no sabe ni siquiera qué es lo que está pasando. Él siente necesidad a veces de llamar a esta mujer. Él siente necesidad en ocasiones de ver a esta persona después del trabajo. Él sabe que no está bien hecho, pero él lo está dominando, esa brujería, esos tomizos que le ha dado esta mujer, pues lo están dominando a él, mi querida hermana. Entonces, aquí hay un gran riesgo, y es posible de que esos tomizos, en dado caso de que no se realice una curación, pues hagan un efecto de un 100%. ¿Qué es lo que pasaría si esos tomizos, mi querida hermana, pues llegan a surgir efecto? Pues inmediatamente lo que esta persona va a hacer es olvidarse completamente de usted y de sus hijos. Si hoy por hoy no quiere estar con usted, si hoy por hoy trata mal a sus hijos, al contrario, ya no es ese padre cariñoso, ya no es ese esposo atento con usted, ya ni siquiera la quiere escuchar, cuando usted le menciona una palabra, él le responde con dos o tres piedras en la mano. Entonces, ¿qué fue lo que hizo esta persona de nombre Sofía? Acabar con la paz, la tranquilidad del hogar, y está dominando la mente y el cuerpo de su esposo. Entonces, mi querida hermana, ¿qué es lo que yo necesito? Tráigame una prenda de vestir lo más rápido posible de su esposo. Traiga una fotografía de su esposo. Tráigame una veladora verde y una veladora roja. Su esposo la quiere, su esposo la ama, mi querida hermana. Su esposo desea estar con usted. Entienda una cosa, lamentablemente lo está dominando el mal que le están haciendo. Como le repito, él no tiene creencias en esto, no le vaya a mencionar nada porque él no le va a creer. Cuando hagamos la curación, ya usted le va a mencionar, mira, le dice a su esposo, ya los problemas van a estar solucionados, ya cuando él haya visto el cambio de que ya realmente se siente bien, él va a querer venir aquí a saber qué fue lo que pasó, qué fue lo que le hicieron, yo se lo explicaré aquí persona a persona, pero por ahora, mi querida hermana, traiga una fotografía de su esposo, una prenda de vestir, una veladora verde y una veladora roja. Haga esto, mi querida hermana, lo más pronto posible. Entre más tiempo le demos a la enfermedad o a la brujería, más fuerte va a ser retirarlo, porque más se va a apoderar del cuerpo de su esposo, más se va a aferrar al cuerpo de su esposo. Entonces yo le invito, mi querida hermana, para que en este momento usted tome esa decisión, tome una fotografía de su esposo, una prenda de vestir, y la traiga aquí a mi templo de sanación, de curación, donde yo le voy a ayudar. Vamos a llevar esto en pocos días, vamos a romper ese hechizo, esa maldad que están haciendo, y vamos a recuperar a su esposo. Porque no lo está perdiendo por falta de amor, lo está perdiendo porque esta persona, esta mujer decidió hacerle la brujería y hacerle la maldad, porque esta mujer está terca en que quiere destruir su hogar, su matrimonio, cosa de lo cual no estoy de acuerdo. No estoy yo de acuerdo en que por medio de las artes del mal, de la brujería, se destruya un hogar, donde se va a perder unos hijos, donde se va a perder una esposa, un esposo, donde va a sufrir toda una familia, solamente por los deseos malignos de una tercera persona. Así es que visíteme lo más pronto posible, mi querida hermana, traiga estos elementos que yo con todo gusto y con todo cariño le voy a atender. Bien, mis queridos hermanos, quisiera darle más contestación a todas las personas que nos están llamando, que nos están enviando sus mensajes. Este día de hoy, jueves, yo siempre tengo el deseo de que hagamos comunicación con Dios, hagamos oración. No nos olvidemos de la oración, mi querido hermano. No nos olvidemos de hablar con Dios. Realmente esto nos beneficia en nuestro cuerpo, en nuestra alma, en nuestro corazón. Vaya este próximo domingo a la iglesia, vaya a misa. Cuando usted salga, usted se va a dar cuenta que sale más tranquilo porque habló con Dios, porque le entregó sus problemas. Va a darse cuenta usted de que verdaderamente se siente mejor consigo mismo. Hay que luchar, hay que perseverar por nuestra salud, por nuestro bienestar. Mis queridos hermanos, como todos los días lo hago, quiero invitarlos a un momento de reflexión, de oración. La persona que está enferma, que está triste, que está en la soledad, que no puede vivir bien porque todo le sale mal, que está desesperado, que tal vez ha pensado incluso en quitarse la vida, quiero que aleje esos pensamientos negativos de su cuerpo, de su mente, de su corazón. Quiero que aleje todo eso y quiero que en estos momentos tenga en su mente de que podemos triunfar en la vida y de que podemos salir adelante, de que podemos progresar. Los voy a invitar rápidamente a un mensaje y ya regresamos.
6: Soy el hermano Rafael, experto en secreto naturismo y conocedor de los secretos de la buena suerte. Hoy quiero hablarte de una raíz que es medicina, energía y prosperidad. El jengibre. En la salud, el jengibre es uno de los mejores aliados para el cuerpo humano. Ayuda a mejorar la digestión, fortalece el sistema inmune, combate la gripe y los resfriados y además activa la circulación. Un té de jengibre con miel y limón es un remedio natural que calienta el cuerpo, abre las vías respiratorias y llena de energía vital. Pero el jengibre no solo es salud, también es fuego para atraer prosperidad. Se dice que el jengibre despierta la energía de la abundancia y el movimiento. Un ritual poderoso es colocar unas rodajas de jengibre fresco en un vaso de agua con un poco de miel y mientras lo bebes, repetir en voz baja tu deseo de prosperidad. Otro secreto, llevar un trocito de raíz de jengibre en tu bolsillo te protege de malas vibraciones y te ayuda a mantener la suerte activa en los negocios y proyectos. El jengibre en la cocina también es un símbolo de abundancia. Preparar pan o galletas con jengibre en tu hogar atrae prosperidad y unión familiar. Recuerda, el jengibre calienta el cuerpo, despierta la mente y enciende el camino de la fortuna. Soy el hermano Rafael y te invito a confiar en esta raíz que es fuerza, salud y buena suerte.
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0: Y aquí nomás a través de la mejor FM, ya a las 9:49, estamos entrando en este espacio de la lista cumpleañera correspondiente a este jueves 20 de agosto del 2026. Yo soy Juan Carlos Campos en El Picoso y me da muchísimo gusto y placer poderte saludar, poderte felicitar hoy en este día tan especial para ti, seguramente que estás celebrando el día de tu santo, que estás celebrando quizás tu cumpleaños o otra fecha importante en este día, estés recordando algo que te haya sucedido el día de hoy, algo muy importante para ti. Es el momento de reportarse con nosotros, 953-53-209-18-220-04 o a través de nuestra vía mensajes WhatsApp 953-109-9143. Hoy justamente estamos conmemorando en este día el día de la pizza hawaiana. Hoy es el Día Internacional de la Pizza Hawaiana. Hoy es el Día Mundial de las Papas Fritas. Hoy también es el Día Mundial del Mosquito. Hoy es el día, aquí en México, el Día de la Horquilla de Tahuanqui. Día de la Horquilla de Tahuanqui, asociado a Papacuila. Es una entrada peculiar y sin fundamento real que ha aparecido de forma repetida en listadas efemérides en la Wikipedia para el 20 de agosto. Bueno, pues entonces, hoy aquí se está conmemorando eso. Y ya cuando son las 9:51, también les mencionamos que en el Santoral hoy estamos celebrando a San Bernardo. Muchos saludos, felicitaciones y abrazos a mis buenos amigos Bernardos y Bernardas. Hoy están celebrando el Día de Días para ustedes. Así es que muchas, pero requete hartas, ¡felicidades! Oye, por cierto, el saludo especial a mi buen amigo Bernardo Flores, está celebrando el día de hoy su santo. Muchas felicitaciones, mi querido Bernardo. Felicitaciones para ti allá en el barrio del Chicole. Un abrazo especial. Pero también está celebrando, nada más ni nada menos, quienes lleven los nombres de Samuel, de Saqueo, Amador, de Brogan, de Bucardo, de Egberto, Filiberto y Goberto. Muchas felicidades si llevas alguno de estos nombres. Hoy es el día de su santo. Hay que felicitarlos. 953-53-209-18-220-04 y por supuesto nuestra vía mensajes WhatsApp 953-109-9143. Hoy saludo con gusto nada más y nada menos que a mi buen amigo Juan Diego Martínez Martínez. Está celebrando cumpleaños. Muchas, pero requete hartas, felicidades a ti. Oye, también una felicitación muy especial a mi amigo Dagoberto Hernández, al doctor, muchos saludos, bendiciones. Nos anda acompañando hoy en su automóvil. Un abrazo para él y para toda la familia. Muchos saludotes. Por acá también te mando el saludo de la usuario 93. Nos dice muy buenos días para mandar la felicitación a mi pequeña Betsabe, que está celebrando 3 años de vida. Muchas felicidades. Si nos pueden mandar el nombre completo y dónde nos escuchan, sería fenomenal. 9:54. También saludo con mucho gusto a mi buen amigo Kevin Velázquez, celebrando cumpleaños el día de hoy. Kevin, muchos saludos, bendiciones de parte de toda la familia Velázquez. Celebra más de 15, menos de 20. Un abrazo allá en las campanas, saludotes, nos dicen por acá. Por aquí también tengo el saludo en esta mañana para nuestros amigos, el buen José Juan. Se está comunicando con nosotros desde los Estados Unidos de Norteamérica. Nos manda el saludo y nos dice que hoy felicitemos a su compadre Mario. Hoy Mario está celebrando su cumpleaños. ¿Cuántos? ¿Cuántos celebra Mayito? Le mandamos la felicitación y a ver si nos mandan el reporte completo. Línea telefónica, línea 14, buenos días, la mejor FM.
1: Buenos días. Para felicitar a mi esposo Bernardo Vázquez.
0: Ajá.
1: Que hoy es el día de su santo.
0: Por su santo nada más, no cumpleaños. Sí,
1: por su santo, no, cumpleaños el 28 de mayo, pero eso ya pasó.
0: ¿Y don Bernardo, sí. Y don Bernardo, dónde nos está escuchando ya?
1: Aquí en el molino, de parte de su esposa y su genio.
0: Muchas, pero muchas felicidades, don Bernardo, que se la pase usted muy, pero muy apapachado de parte de toda la familia. Para usted y para todas las y los cumpleañeros, estas son sus mañanas.

Saludos, mi querida Edelín. Ando de visita en Tianguistengo. Un abrazo. Muy buenos días para ti y para todos los tuyos. Que se la pasen muy bonito en su estancia aquí en México. Andan de visita desde Estados Unidos. Ya a las 9:55. Yo soy Juan Carlos Campuzano. Al ratito llega mi buen amigo y compañero Gabriel Espinosa a las 11 de la mañana. Y más adelante, Dalia Martínez, la princesita. 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Yo soy Juan Carlos Campuzano. Por cierto, si quieres un boleto triple para irte al cine, en este momento mándame el mensaje, el primer mensaje que yo reciba será el ganador o ganadora de este boleto triple para irse a una buena función del cine. Adiós, bye, soy Juan Carlos Campuzano. Chao, chao.

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1: Hola, ¿qué tal? Buenos días. Les saluda Gerardo Cruz. La mañana de este jueves 20 de agosto de 2026. Con esta información iniciamos los contactos express de este día. La Fiscalía General de la República informó que dio inicio a las carpetas de investigación tras la detención de 12 presuntos integrantes del cartel Jalisco Nueva Generación que operaban en Michoacán y que ayer desató pues al menos 25 bloqueos en distintos puntos tras este megaoperativo por parte de las fuerzas del orden federal, donde participaron la Secretaría de Marina, la Secretaría de la Defensa Nacional, la Secretaría de la Seguridad Pública, entre otras más. En más noticias, la presidenta Claudia Sheinbaum Pardo señaló que con el inicio de los foros para regular el uso de plataformas digitales, redes sociales y teléfonos celulares, la Secretaría de Educación Pública da continuidad a las acciones para generar una propuesta que permita presentarla en la próxima instalación del Congreso de la Unión.
0: Lo destacado en ciencia y tecnología.
2: Meta anunció una nueva línea de lentes con IA a un precio más accesible a partir de $299. Se trata de los primeros lentes diseñados internamente por la empresa, lo que marca una mayor incursión del gigante en las redes sociales en el mercado de los lentes inteligentes. Estos lentes te permiten transmitir en vivo, tomar fotos o videos desde tu perspectiva y hablar con un asistente virtual integrado.
1: Hasta aquí con la información. Continúe en sintonía de la mejor. Recuerde, en una hora más noticias. Le saludó Gerardo Cruz.
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12: Son las 10, 18.
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1: Almantes, montes, oye, pues me llegó rolita, ¿verdad? Se llama Sin Aire. Es ya de época, ¿verdad? La compuso Estéfano y la cantó Paulina Rubio, la cantó la Sonora Dinamita. Sin Aire se llama, pero ahora nos la encontramos cumbiancheramente con Aarón y su grupo Ilusión y Junior Clan. No, es que la neta, o sea, también hay que tropicalizar la vida, raza, ¿no? Todo, ¿verdad? Es tumbado, hay que meterle la cumbia tropicalona. Y ya sabes que Aarón y su grupo Ilusión y Junior Clan se la rifan con esto y grabaron una rolita especial Sin Aire. Ahí se las encargo y me da gusto el videíto grabado en Veracruz, como debe ser. Pues, ¿en qué otra parte? Un saludo, jarocho, mundo jarocho, caramba. Bueno, ahí está Aarón y su grupo Ilusión, Junior Clan, Sin Aire. ¡Farta!
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4: Muy buenos días, les saluda Brenda Villarreal la mañana de este jueves 20 de agosto de 2026 y este es un avance informativo. En noticias estatales, el Poder Judicial del Estado de Oaxaca llevó a cabo la conferencia magistral Argumentación y Retórica, impartida por el reconocido especialista en argumentación, lenguaje y redacción jurídica, doctor Gerardo Dávila, como parte de las acciones de profesionalización que impulsa la Escuela Judicial del Consejo de la Judicatura. En noticias nacionales, la senadora del PAN, Lili Téllez, arremetió contra el coordinador de Morena en el Senado, Adán Augusto López Hernández, durante su llegada al Pleno y cuestionó que continúe ejerciendo sus funciones pese a los señalamientos que han realizado en su contra. La legisladora calificó como indignante que el exgobernador de Tabasco permanezca en el Senado y acusó a la bancada morenista de permitir lo que consideró un escenario de impunidad. En noticias internacionales, la tranquilidad en la prefectura del norte de Tokio se vio interrumpida por un suceso devastador. Cuatro trabajadores arrollados perdieron la vida este jueves mientras realizaban labores de mantenimiento en la estación. El accidente ocurrió cerca de las 10:45 hora local, un hecho que ha conmocionado a la comunidad. Hasta aquí con la información, les saludó Brenda Villarreal. Continúe en sintonía de la mejor. Muy buenos días.

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3: Hola, hola, ¿qué tal? ¿Cómo estamos? Ya son las 11 de la mañana con 4 minutos aquí en la Mejor FM. Te acompaña Gabo Espinosa Rojas en este 20 de agosto, día juevesito. Hoy se festeja a todos los Bernardos, para todos los que llevan este nombre, Bernardo, Bernarda, muchas felicidades, que se la pasen muy bien. Iniciamos con los Cardenales de Nuevo León, se llama Necesito Decírtelo, saludando con gusto al tremendísimo Gabe Gabe que nos escucha allá en Sonorita la Bella.

0: 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Son las 11:15. 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
2: Ya son las 11 de la mañana con 34 minutos, amigos míos. 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

0: 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Son las 11:45.
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7 minutos, 11:57 aquí en la Mejor FM, te estamos acompañando. 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Nos vamos con esta última rolita. Esta rolita es para saludar al tremendísimo Manuelito Méndez que anda allá en Washington. Salud para la tremenda Chencha, para Julián del meritito Juxtlahuaca, Oaxaca. Les saludamos con gusto y con esto nos despedimos de Recuerdos de la Mejor.

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4: Son las 12:05.
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6: En la conferencia matutina, la presidenta Claudia Sheinbaum negó que Omar García Harfuch, titular de Seguridad Pública, haya viajado a Argentina para tratar el tema de la extradición del contraalmirante Fernando Laguna, acusado de huachicol fiscal. Indicó que García Harfuch fue especialmente a la reunión convocada por la DEA y aseguró que Fernando Laguna llegará pronto a México.
7: También quisiera que lo informara la fiscalía, pero lo que nos dijeron es que él solicitó un asunto jurídico en Argentina y que por eso se retrasó la llegada a México. Pero pues ya que lo informen con todo detalle, porque no sé si al explicarlo estoy violando algún algún asunto procedimental. Entonces, pedirle a la fiscalía que pueda explicarlo, pero hoy en el gabinete, los representantes de la fiscal que vienen al gabinete nos dijeron que no está en duda pues su traslado.
6: Tras la detención de Fausto Corrales, hombre señalado como testigo clave tanto en el secuestro de Ismael El Mayo Zambada como en el homicidio de Héctor Melesio Cuen, la presidenta Claudia Sheinbaum señaló que esta aprehensión ayudará a saber qué es lo que sucedió el pasado 25 de julio de 2024.
7: Bueno, la fiscalía ya tiene que informar. Ellos están, como dijimos, desde hace muchos meses. La fiscalía nos ha informado que siguen las investigaciones, que esto no se ha cerrado ese caso. Y es relevante esta detención. Y ya la fiscalía pues que informe sobre cómo fue esta detención y las implicaciones que puede tener para conocimiento de este caso.
8: ¿Ayudará a la declaración de Fausto Corrales, presidente?
7: ¿A aclarar qué fue lo que pasó? Sí, espero que sí.
6: El gobierno federal presentó el vehículo o línea carga, el cual es el segundo modelo de electromovilidad urbana, diseñado especialmente para el transporte de carga de mercancías, y estará a la venta para finales de 2027 con un precio aproximado de 150 mil pesos. Aumentó a 2 el número de personas detenidas tras el operativo en 2 fincas del municipio de Tanguato, Michoacán, integrantes del círculo más cercano de Heraclio Guerrero Martínez, alias el Tío Laco, líder regional del cártel de Jalisco Nueva Generación en la entidad. 5 presuntos sicarios armados murieron en un enfrentamiento en Jerez, Zacatecas, luego de agredir a elementos de la Guardia Nacional. Según autoridades, uno de los sujetos murió durante el enfrentamiento, mientras que los 4 restantes fueron abatidos cuando intentaban escapar. Por otra parte, en Guanajuato, al menos 3 hombres murieron y otro resultó lesionado tras ser

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1: Ya son las 12 del día con 19 minutos, amigos míos. 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Son las 12 del día, 19 minutos. Pausa, regreso.
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0: Son las 12:46.
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0: estamos en esta promoción. La promoción de Corazón al Salón. Una promoción de la Mejor FM y del grupo musical Póker de Reinas, quienes están regalando unas mochilas padrísimas para niños de 6 a 12 años de edad. ¿Qué tienes que hacer? Justamente ahora mandarme ese mensaje. El mensaje donde tú me digas, me mandes el pensamiento más creativo, más sentimental, más alegre, más llegador de ese regreso a clases. Por eso, amigo mío, amiga mía, pídele autorización a papá, a mamá, a tu tutor y mándame tu mensaje. Mensaje de audio, mensaje de voz, un mensaje grabado con tu vocecita al 953-109-9143 y abajo en un mensaje de texto me mandas tu tutor, el nombre de tutor. Mándamelo ahora, es más, de aquí hasta las 3 de la tarde ya comienza a mandarlos, porque hasta las 3 de la tarde es la vigencia para que todos los niños puedan participar. Despuésito de las 3 de la tarde ya no habrá vuelta atrás y no podríamos recibir ningún mensaje más. Mándamelo ahora y el equipo de producción se pondrá en contacto con tu tutor o con tu tutora para ponerse de acuerdo en dado caso de que tu mensaje salga seleccionado. Pero mándalo ya, mándalo ahora, porque la Mejor FM y Póker de Reinas te desean que este regreso a clases sea de corazón al salón. Me despido, viene Dali Martínez. Recuerda, hasta las 3 de la tarde tenemos esta dinámica de corazón al salón. Mándame tu mensaje ahora.
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0: Sogrupero.
1: Gracias, Sogrupero, con el reportero. Oye, pues Natanael Cano presentó esto de la Cherokee, ¿verdad? Natanael Cano volumen 1, la Cherokee, es de Sony Music Latin, ¿verdad? Y se llevaron al Nata a grabar este video en Tokio. Es que hizo gira en Tokio, no entiendo bien por qué. Insisto, probablemente fue la idea de grabar allá, pero en Tokio lo entrevistaron en Apple Music, tuvo dinámicas, en fin, no es que los japoneses consuman la música del Nata, ¿verdad? Pero estuvo allá en Japón, le fue muy bien y grabó el video de la Cherokona. Por si se lo quieren quemar, está dos triquis, ahí lo guachan y me platican en el flashazo grupero con el reportero Corta.
0: Bien filoso, despiadado, todos le temen, pero nadie escapa del flashazo grupero.

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8: Es la 1 en punto.
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0: en esta tarde de Contacto Express. A continuación le damos a conocer la información de carácter estatal. La comunidad de San Pablo Huitzo y funcionarios de Caminos y Puentes Federales Capufe llegaron a un acuerdo tras las protestas contra la contaminación causada por la planta de tratamiento de aguas residuales a su arroyo y a fuentes de agua, así como por la generación de otro tipo de desechos. Este acuerdo se logró la noche de ayer, luego de 3 días consecutivos de protestas de habitantes de la comunidad en la caseta de Paje Huitzo, que consistieron en permitir el paso libre de automovilistas, el bloqueo por algunas horas de la autopista Oaxaca-Cuernopalan y la toma de tiendas de conveniencia. En información de carácter nacional, la presidenta Claudia Sheinbaum calificó como relevante la detención de Fausto Corrales, considerado como posible implicado en el homicidio de Héctor Melesio Cuen Ojeda, exrector de la Universidad Autónoma de Sinaloa, así como en el secuestro de Ismael El Mayo Zambada, ocurridos en julio de 2024. En información de carácter internacional, al menos 13 personas fallecieron y varias resultaron heridas tras un accidente en una mina de oro a cielo abierto en Nariño, en el sureste de Colombia, informaron este jueves las autoridades. El director de gestión de riesgo de desastres de Nariño, Gabriel Eduardo Ocaña, aseguró en un video difundido en la prensa que se trató de un derrumbe de una mina ubicada en la zona rural del municipio de Policarpa.
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0: Y la frase de hoy, la frase de este día es de Mario Delgado Carrillo, secretario de Educación, al señalar los efectos del uso de las tecnologías y plataformas con el celular en estudiantes.
2: Formemos una cultura y una ciudadanía digital donde la inteligencia artificial no sustituya al pensamiento crítico, donde el celular y las tecnologías sigan siendo una herramienta nuestra, no una herramienta que nos controla a nosotros.
0: Hasta acá con la información, los invitamos a que sigan en sintonía de la mejor 105.3 de FM. Los saludó Víctor Santos.
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3: Es la 1:03

Buenas tardes, ¿cómo están? Hoy en este jueves 20 de agosto ya llegó la princesita a acompañarte a través de la 105.3 FM. El gusto de siempre, un poco más, te mando un besito, cachichurris, para esta tarde, que espero que sea una tarde excelente. Saludos a todos nuestros amigos taxistas que nos están escuchando a esta hora y que nos llevan por ahí en su automóvil, en su taxi. ¿Qué dicen por acá? Ya están mandando saluditos, ¿eh? Ah, bueno, ahorita los pasamos con mucho gusto. También tenemos por ahí, recuerden que hoy es el último día para que participen en esta promoción de corazón al salón. Oigan, si no han mandado su mensaje, están todavía a tiempo hasta poquito antes de las 3 de la tarde, ¿sale? Pueden participar los niños de 6 a 12 años. Recuerden que es una promoción de la mejor FM 105.3. De corazón al salón y nuestro grupo favorito, grupo musical Póker de Reinas, que por supuesto en este regreso a clases quiere que te lleves una mochila nuevecita. ¿Ya estás participando? ¿Todavía no? Bueno, pues manda por ahí tu mensajito de una vez manda tu mensajito de audio a través del 953-109-9143 completando la frase: regresar a clases es mejor cuando, y ya tú me dices cuándo, que sale. Voy a estar esperando los audios y vamos a estar todavía dándoles chance hasta antes de las 3 de la tarde del día de hoy para que participen de 6 a 12 años. Recuerden completar la frase: regresar a clases es mejor cuando, y aquí los espero, ¿ah? Para que todos participen en esta promoción y de regreso a clases vayan súper felices, pero también regresen estrenando mochila nueva. La 1:11, hoy dicen por ahí, ya están llegando por aquí los mensajitos, gracias, le mandamos saluditos, ahorita los comentamos, ¿va? Dicen por ahí que hoy es Día Mundial de las Papas Fritas, y las papas deliciosas. Qué ricas son las papas con un poco de, ¿qué? ¿De tomate? ¿O cómo dice la Maribel Guardia? Algo así. Pero son deliciosas las papas. Pues hoy es Día Mundial de las Papas Fritas. Y si tienes chance y quieres romper dieta, un poquitín, ¿por qué no? De todo un poco. Porque hoy precisamente en la mañana estaba yo escuchando una reflexión muy padre que decía: vive, porque el día en que te metan al cajón, de ahí ya no sales jamás. Entonces hay que aprovechar cada día maravilloso y disfrutarlo al máximo. ¿Qué mejor que escuchar música para ponernos más contentos? Calle 24 y Fuerza Régida. Esto se llama Noche Perfecta. Aquí nomás, por la mejor.

0: es la 1:15.
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0: la 1:42. 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

0: Martínez.
1: Aquí nomás en la Mejor FM acabaste de escuchar Yo y la Luna de Herencia de Grandes a través de la 105.3 de FM y ya traigo para ti el dato curioso. Esta tarde en el dato curioso vamos a platicar de algo que tenemos en la boca, los dientes. Y es que el dato curioso es que el esmalte de tus dientes es la sustancia más dura de todo el cuerpo humano, ¿tú lo sabías? Es incluso más duro que los huesos. Está compuesto principalmente por minerales, sobre todo hidroxiapatita, así se llama, y puede soportar enormes fuerzas al masticar, pero tiene una curiosidad. El esmalte no puede regenerarse por sí solo porque una vez que se forma el diente, las células que lo producen pues desaparecen. Por eso una pequeña caries puede terminar convirtiéndose en un problema mucho mayor si no se trata. Así que recuerden, cepillarse los dientes es muy importante. Y si tienes la oportunidad, no olvides también el limpiador de lengua. No olvides, por supuesto, un irrigador que también es muy importante para que puedas tener una boca saludable. Quiero recordarte que anteriormente, sí es cierto, ¿no? Los primeros humanos, los antepasados, pues tenían unas mandíbulas mucho más grandes y robustas, con dientes más grandes, que incluso pues les apoyaba en esto de la masticación de carne dura, raíces, semillas, frutos y alimentos poco procesados. En la actualidad ya nuestra dentadura es más delicadona, ¿eh? Así que cuídense mucho de los dientes y de ese buen aliento. Nos vamos con más música después de darte este dato curioso. Es de Cuisillos, de Arturo Macías, y esto se llama Aunque me duela, aquí nomás en La Mejor.

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1: Pues ya son las 2 de la tarde con 4 minutos a través de la mejor FM 105.3, que me maten las penas de Pancho Barraza. Traigo una invitación para ustedes, es que ¿qué creen? El día de mañana los invitamos a una inauguración. 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Ya son las 2:05, me despido con saluditos. ¡Ah, qué creen! Traigo por aquí, antes de que me vaya, regalito. ¡Regalito! Tenemos regalito aquí a través de la Mejor FM. Te llevas un pase triple para ir al cine cortesía de la Mejor FM. Sí, me escribes ahorita en WhatsApp y me dices que te los quieres llevar. Dali, regálame esos pases y te los regalo rápidamente, ¿sale? Saludos a nuestro amigo El Disturbio, que nos está escuchando. Dice que él quiere participar en la promoción, que ahí anda porseando con el pendiente. Dice que él también quiere participar en la promoción, pero él porque tiene su primaria trunca, dice. Ya, ya no puedes, ya estás grandototote, ya no se puede, solo de 6 a 12 años. Y por eso, no puedes, nada más por eso. Hola, aquí me dicen, besito Dali, gracias, besito cachichurris, no sé para quién, pero bueno, ahí está el saludo. Saludos para Nayeli, Lourdes y Fátima, también siempre escuchamos la mejor con Dalia, dice, muchas gracias, qué bonito, ahí en Chilapa de Díaz. Dali, yo quiero boleto para el cine, nuestro amigo Germán, sale, vale, dame tu nombre completo nada más. Y te regalo estos pases. Son triples, cortesía de la Mejor FM. Y vámonos con lo siguiente antes de despedirnos de este espacio.
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1: Bueno, todos pueden participar en este espacio. Recuerden, De Corazón al Salón, a través de la Mejor 105.3 de FM. Escuchemos lo que nos dice nuestro amigo Miguelito. ¿Qué onda, Miguelito?
2: De todo corazón al salón. Es mejor cuando vamos a la escuela cargando una mochila al hombro, llena de sueños, metas y con toda la actitud para el inicio de un nuevo ciclo escolar. Caminando paso a paso, porque en la vida no hay camino. Se hace el camino al andar.
1: Se inspiró por ahí, qué inspirado. Muy bien, ahí está otro mensajito que tenemos por aquí. Que nos mandan, ¿qué nos dicen?
3: Regresar a clases es mejor cuando regreso nuevamente con mis compañeros y sigo con mi meta de llegar muy lejos con ayuda de mis maestros y mis papás.
1: ¡Órale, qué padre! Seguro alguno de ustedes va a tener mochila nueva, ¿eh? Hay que estar presentes ahorita en este espacio. Recuerden que todavía estamos recibiendo sus mensajitos al 953-109-9143 hasta antes de las 3 de la tarde. Así que sigan aprovechando y recuerden nuestra promoción De Corazón al Salón. Regresar a clases es mejor cuando nos complementan la frase y seguramente puede ser uno de nuestros ganadores. 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
1: Son las 2:12.
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1: Bueno, amigos, como siempre en este espacio es un gusto poder saludar a la doctora Janet García, quien ya está en la línea telefónica. Doctora, ¿qué mensaje tan importante nos trae el día de hoy? Adelante.
2: Muy buenas tardes, qué gusto saludarles. 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

0: 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Son las 2:29.
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0: excelente tarde, excelente jueves, jueves 20 de agosto de 2026. Les saluda Gerardo Cruz. Ya el equipo de noticias está listo para llevar la mejor información. Recuerde, este espacio de información, de opinión, estamos esperando sus comentarios, sus participaciones en nuestras vías de WhatsApp, pero también súmense a la plataforma de Sistema Radiofónico Informativo Radio Huajuapan. Estamos transmitiendo totalmente en vivo diversos temas que estaremos abordando a lo largo de este espacio de información, temas que pues tienen relevancia en el día a día de Huajuapan, la Mixteca, el estado, la entidad, en lo que es el país y también a nivel internacional. Esta tarde, como todas las tardes, me da mucho gusto saludar a Brenda Villarreal. Brenda, ¿cómo estás? Excelente tarde.
1: Hola, ¿qué tal, Gerardo? Amigos del auditorio, muy buenas tardes. Buenas tardes a todos los que ya nos sintonizan a través de esta frecuencia, la 105.3 FM. Ya está disponible el número de WhatsApp 953-137-43-18 para que nos hagan llegar sus opiniones acerca pues de los temas que vamos a tratar esta tarde.
0: Así es, Brenda, así es que recuerde, 953-137-43-18 está disponible a partir de este momento a través de Sistema Radiofónico Informativo Radio Huajuapan. También háganos llegar sus comentarios, sus participaciones, y entrando de lleno con la información, Brenda, pues fíjate, información que se tiene en hace unos momentos, surge esta información, y esto, lejos de alarmar o alertar, es importante tomar conciencia sobre pues estos efectos de la naturaleza. Los sismos, hemos dado cuenta del sismo que afectó a nuestro país, uno de los más recientes, el 19 de septiembre de 2017, más de 7 puntos grados en la escala de Richter, que dejó pues afectaciones, daños en diversas entidades, incluyendo Huajuapan y parte de la Mixteca oaxaqueña. Y en las últimas semanas hemos dado cuenta de esto que surge en Venezuela con estos sismos que pues lamentablemente han dejado más de 5,000 personas muertas. Hay un número considerable de personas desaparecidas, el registrado hace algunos días en Colombia, pero hoy, hace algunos minutos, Brenda, pues se registró un nuevo sismo que supera los 7 grados ahora en Perú.
1: Sí, hoy nuevamente un temblor de magnitud 7 se registra ahora en Perú. De manera preliminar, un movimiento de magnitud 7.2 se registró en Ayacucho, cerca del epicentro de Coracora, así lo mencionan estos medios de comunicación allá en Perú. 11 terremotos de magnitud superior a 7 se han registrado en este 2026. ¿Cuáles son estos terremotos? ¿Cuáles son estos sismos? En Malasia, el 22 de febrero de magnitud 7.1, en Tonga, el 24 de marzo de magnitud 7.5, en Vanuatu, el 30 de marzo de magnitud 7.3, en Indonesia, y el 1 de abril de magnitud 7.4, en Japón el 20 de abril de magnitud 7.4, también en Filipinas el 7 de junio de magnitud 7.8, Venezuela el 24 de junio de magnitud 7.2, en México el 17 de julio que se registró de magnitud 7.3, Colombia el 10 de agosto de magnitud 7.4, Indonesia el 14 de agosto de magnitud 7.7, y por último este registrado hace algunas horas alrededor de la 1 de la tarde hora Perú, de 7.2, de manera preliminar, de Gerardo. Son estos sismos que se han registrado en este 2026.
0: Así es, y ante ello pues hemos dado cuenta también de las acciones que ha realizado en su momento el gobierno de México, que encabeza la presidenta Claudia Sheinbaum, para llevar ayuda humanitaria, rescatistas a Venezuela. En Colombia únicamente ayuda humanitaria, no así de rescatistas por parte del ejército mexicano, porque pedían doble certificado y una serie de requisitos, pero ahora esto en Perú. Y también, si también el propio gobierno federal se ha pues generado las acciones estratégicas para llevar ayuda humanitaria, también la Iglesia Católica y a través de la diócesis de Oaxaca Tlacopan, Brenda, hay convocatoria para los hermanos de Colombia.
1: Sí, de hecho, esta mañana y antes de que sucediera este sismo de Perú, entrevistamos al párroco y presidente de la Comisión de Pastoral Social y Cáritas Diocesana, René Balbuena Pavía, acerca de esta ayuda que están ofreciendo para Colombia y Venezuela. Recordemos que estos dos países también tuvieron recientemente un sismo, ya les mencionábamos la magnitud, informaba que esta convocatoria está abierta a toda la sociedad en general para recolectar fondos, recursos económicos. Explicó que queda iniciativa de cada parroquia, de cada párroco, impulsar con sus grupos y comunidades como que meses, algunas otras celebraciones para la recolección de fondos, pero asimismo para las personas que puedan realizar sus aportaciones de manera directa a esta cuenta que da a conocer de Cáritas Huajuapan de León, específicamente con este concepto Emergencia Colombia y Venezuela, así como también a esta cuenta nacional de Cáritas Nacional. Pues la entrega de recursos, él comentaba, se hará en tres etapas. La primera etapa se enviará a finales de agosto, la segunda en el mes de septiembre y la tercera etapa, que sería de octubre a diciembre. Estos recursos, volvemos a repetir, son para los habitantes de los países de Colombia y Venezuela. Y recordemos que apenas hace una hora pues se registró otro sismo, pero ahora en Perú aún no se sabe cuántas personas han sido afectadas, cuántos son los daños que dejó este último sismo, sismo de magnitud 7. Escuchemos parte de lo que dijo el párroco sobre este tema.
2: Cuando un hermano sufre, toda la iglesia sufre, ¿no? Pero también toda está llamada a responder con amor, pues, eso estamos llamados todos, pues, ¿no? Independientemente de credos, de profesiones de fe, creo que nos toca compartir el amor que tenemos, ¿no? Y en obras concretas, porque, pues, podemos orar por ellos, igual lo hacemos, estamos invitados a la oración también por ellos, porque también hay situaciones difíciles, ¿no? De que todos tengamos la alegría de compartir, a veces tenemos la alegría de recibir, ¿no? Ya nos han tocado terremotos y hemos recibido. Ahora la alegría de compartir, no solamente de recibir, que es un llamado que tenemos todos, ¿no? La alegría de que hoy comparto de lo mío para alguien que yo lo doy y que sabe quién va a ser beneficiado allá, pues, en otro país, ¿no? Pero sí, yo creo que un llamado a todos, que independientemente de credos, de parroquias, todos estamos llamados a compartir de lo que Dios nos ha dado, de lo mucho que Dios nos ha dado a alguien, ¿no? Que lo necesita ahora, ¿no? Y
1: el mensaje del párroco René Balbuena Pavía para, pues, convocar a toda la ciudadanía en general a ayudar a los países de Colombia y Venezuela que sufrieron este sismo, y que tras estos hechos, Gerardo, esto nos recuerda sobre todo a, pues, actuar de manera solidaria ante los demás países y sobre todo realizar estos protocolos de emergencia que realizamos cada año, principalmente en septiembre, saber cuáles son estas salidas de emergencia, pues para prevenir cualquier hecho que pueda registrarse.
0: Sí, fíjate, lo que comentas, esto último es importante, aunado a la convocatoria que realiza la diócesis de Huajuapan para toda la feligresía católica, para la sociedad que guste cooperar, para ayudar a los damnificados por estos terremotos en Colombia y Venezuela, pero pareciera que a partir de Perú también se va a generar. Recordemos que en Perú estuvo el actual Papa León 14, Brenda, y ante ello a conocer también las acciones de la Iglesia Católica. Y ya lo otro que refieres, Brenda, muchas de las veces que hemos asistido o también has asistido a estos simulacros, muchas de las veces la gran mayoría de la población pues dicen, ¿qué están haciendo? Están pues prácticamente en el desinterés. Ya cuando hay una emergencia real, pues no saben qué hacer. Recuerdo esta una transmisión en vivo que se realizó en aquel 19 de septiembre de 2017, búsquenlo en el sistema radiofónico informativo, donde pues prácticamente automovilistas, taxistas, todo mundo quiere salir del centro de la ciudad para buscar a sus familias.
1: Se saturan las llamadas.
0: Las telefónicas, líneas. En fin, y todos. Y es ahí donde tú comentas algo importante, Brenda, la cultura de la protección civil, que muchas de las personas, a pesar de que se tienen el tema de las tecnologías. Hablamos justamente de las tecnologías, de qué hacer ante un sismo, cómo actuar, el tema de puntos seguros. Pues simple y sencillamente se busca otro tipo de información y no este tipo de información pasa a un segundo, tercero o cuarto plano, pero queda esta información.
1: Sobre todo a los adultos mayores, Gerardo, y a los niños, saber cuáles son estas zonas de seguridad ahorita que están en casa, para enseñarles dónde se deben de parar, qué va a proceder después de que se registre un sismo, a dónde deben de acudir, porque es importante también tener estas mochilas de emergencia con los documentos resguardados.
0: Sí, o sea, son diversas acciones. Uno, primero, el tema de la integración de este comité en empresas, escuelas, en las propias casas, y saber también qué hacer cuando están en casa o en la vía pública, porque muchos dicen, ah, pues me refugio bajo de un poste, pero esto es un riesgo, y hay que pues tener esta información y evitar caer en crisis, que es complicado, pero pues el objetivo es mantener la calma. Es momento de ir a nuestra primera pausa comercial, ya son las 2 de la tarde con 40 minutos.
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0: Estamos de regreso en Libre Expresión. Estamos esperando sus comentarios, sus participaciones. 2:44 p.m. Recuerde, 953-137-4318 está disponible para recibir sus comentarios, sus participaciones ya a partir de este momento, además de Sistema Radiofónico Informativo Radio Huajuapan. Y continuando con la información, Brenda, fíjate que derivado de la visita de la presidenta Claudia Sheinbaum el pasado 1 de agosto en la región de la Mixteca, recordar, estuvo en Santo Domingo Tonalá, posteriormente estuvo en Huajuapan de León, esto para pues dar seguimiento, supervisar los avances del Plan General Lázaro Cárdenas del Río. Hubo pues inversión importante, anuncios importantes que realizó tanto la Secretaría de Infraestructuras, Comunicaciones y Transportes a través de su titular Jesús Esteba Medina, además de el director general del Instituto Nacional de Pueblos Indígenas, Adelfo Regino Montt, en caminos rurales, caminos cosecheros, en la rehabilitación, modernización de otras vías de comunicación que unen a la Mixteca de Oaxaca con Puebla, la Mixteca oaxaqueña con la montaña guerrerense. Pero derivado de esa visita de la presidenta Claudia Sheinbaum, los enlaces del Plan General Lázaro Cárdenas del Río, que son de la Mixteca, tanto José Netalí Rosas Castillo como Marco Antonio Ortiz, pues también han generado acciones que han permitido dar atención a las autoridades municipales. Recordemos, la presidenta Claudia Sheinbaum encabeza el Plan General Lázaro Cárdenas. Quien es responsable de este plan es el jefe de la oficina de la Presidencia de la República, el antropólogo Lázaro Cárdenas Batel, y posteriormente estos enlaces. Y ante ello, Uno de estos enlaces, José Netalí Rosas Castillo, dio a conocer que la presidenta estuvo en Tonalá, donde vivió el general Lázaro Cárdenas del Río. Posteriormente, en su traslado hacia Huajuapan de León, estuvo en Natividad Tonalá, donde pues una de las peticiones que realizaban las autoridades municipales, la propia población, es la rehabilitación de esa carretera de 28 kilómetros que está en tronca desde la carretera Huajuapan-Jutzlahuaca a la altura de la desviación a Natividad o a San Jorge Nochita. Desde este punto, donde está el boquerón de Santo Domingo Tonalá, kilómetros antes, está la desviación a Natividad Tonalá, y desde ese punto hasta San Jorge Nochita son 28 kilómetros, donde señalan que la presidenta instruyó que se destinen recursos del Plan General Lázaro Cárdenas del Río para rehabilitar la carpeta asfáltica. Y ante ello, pues ya se va a iniciar con este proceso de licitación para dar atención a esa vía de comunicación. Vamos a escuchar parte de lo que comentó José Netalí Rosas Castillo.
1: Los compañeros funcionarios de la CID del Centro Oaxaca, ya próximamente se inician los trabajos, la licitación, sobre todo va a salir la licitación del camino de la desviación de a San Jorge Nochita, en la carretera que va de Huajuapan, Jutzlahuaca, donde está el entronque para San Jorge Nochita. 28 kilómetros son los que ya próximamente se van a trabajar, pasando por la comunidad de Santa Catarina en Natividad, y dan la vuelta por el cordonal hasta San Jorge Nochita. Es un camino que se encuentra ya muy deteriorado, es una rehabilitación de carretera, y va a ser una inversión significativa. Esto surge y se da a partir de la visita de la presidenta de la República, que estuvo en la comunidad de Natividad, vio las condiciones de ese camino, e inmediatamente ahí tomó la decisión de que ese camino se pueda rehabilitar. Ese camino comunica a la comunidad de Vista Hermosa y a la comunidad de San Sebastián, y se dirige hacia San Jorge Nochita, San Lorenzo, San Miguel, y de ahí ese camino te lleva hasta el otro entronque de la otra carretera principal, que también entró dentro del Plan Lázaro Cárdenas como una inversión importante, la carretera que viene de Huajuapan, Tamazola, Yucuyachi y Silacayuapan. Esa misma carretera conecta con Yucuná y conecta con Mariscala.
0: Esta vía de comunicación que da a conocer José Nedalí Rosas Castillo es importante porque no solamente va a beneficiar a las comunidades de Santo Domingo Tonalá y San Jorge Nuchita, sino también desde ahí hay inversión en caminos, estos caminos artesanales para entroncar la carretera Huajuapan-Futislahuaca a la altura de Natividad Tonalá hasta Nuchita, posteriormente a Yucuyachi, San Lorenzo, Victoria, para conectar con el tramo de Tamazolas y La Cayapan, y que esto sea un circuito, aunado a que esto pues también beneficia a las comunidades que están en esta parte de Mariscala, desde Mariscala, San Martín, Zacatepet, lo que es San Miguel Amatitlán, San Simón, Zahuatlán, Santo Reyes, Yucuná, para pues entroncar con Santo Domingo Tonalá, esta vía de comunicación que pues va a ser atendida dentro del Plan General Lázaro Cárdenas del Río, Brenda. Y que ante ello pues esperan que esto sea atendido después de 20 años. Pues vamos a la pausa, son ya las 2 de la tarde con 50 minutos. Volvemos con más información a Libre Expresión.
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2: Continuamos en Libre Expresión, ya son las 2 de la tarde con 53 minutos y antes de pasar con más información, más noticias, tenemos un aviso importante. Se está realizando una jornada de registro de donación de insulina. Esto a partir de lunes 17 al viernes 28 de agosto, de un horario de 8 de la mañana a 3 de la tarde, en las oficinas de la Regiduría de Agencias y Colonias en el CDC Valerio Trujano, a 3 cuadras del Seguro Social. Las personas que quieran realizar o registrarse en esta jornada, los requisitos son llevar su INE y receta médica. Para cualquier información, también puedes solicitarlo a través del 953-105-3413. Vuelvo a repetir, 953-105-3413, esta jornada de registro de donación de insulina. Y también ya tenemos mensaje de nuestro amigo a través de las redes sociales, Froy Martínez. Dice: saludos, amigo Gerardo.
3: Gracias, Froy, hasta Camotlán. Espero te sigas recuperando. Ahí nos reportamos porque quedan pendientes algunos reportes, Froy. Así es que síguete recuperando. Vámonos con más información y es jueves y es momento de escuchar el comentario de Juan Pérez Audelo.
0: 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La responsabilidad del siguiente comentario es de la persona que lo emite.
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5: Auditorio de la radio. En nuestra alma mater, la Universidad Autónoma Benito Juárez de Oaxaca, la UAPJO, se viven tiempos de fiesta. En efecto, este 26 de agosto se celebran los 200 años del nacimiento del Instituto de Ciencias y Artes del Estado. Tal como lo anunció el rector Farid Acevedo la semana pasada, habrá un calendario de actividades culturales, artísticas, deportivas y, sin duda alguna, sesiones solemnes tanto en el Cabildo Municipal como en el Congreso del Estado y el Consejo Universitario. El Instituto, transformado hace poco más de medio siglo en universidad, fue desde sus orígenes un espacio de libertad y conocimiento. Si bien con resabios religiosos, en su momento desempeñó un papel político e ideológico fundamental para la formación de la élite liberal de esos años. Fue baluarte de la democracia y el federalismo. Allá brevaron grandes oaxaqueños que brillaron en el siglo XIX, particularmente la generación del 57, como Benito Juárez, Porfirio Díaz, Manuel Ruiz, Matías Romero e Ignacio Mariscal. Según historiadores oaxaqueños, en el decreto que dio origen a nuestro instituto se establecía el rigor y la responsabilidad en la docencia y el aprendizaje. En el capítulo primero, el mensaje era irrebatible. La enseñanza diaria, sin más interrupción que la de los días festivos, religiosos y nacionales. Las cátedras iniciales incluían los idiomas inglés y francés, porque nació con un espíritu rico en ideas de las que abrevaron sus alumnos. Con el paso de los años, aquellos íconos del pensamiento europeo como Rousseau, Montesquieu, Thomas Jefferson o Jeremy Bentham fueron abriendo paso a nuevas ideas, prohijando generaciones de profesionales oaxaqueños en áreas tan diversas como medicina, jurisprudencia y filosofía, o enfermería y las ciencias químicas, incluso en otras como farmacia, taquimecanografía o contabilidad. A dos siglos de haberse fundado, nuestro centro educativo más icónico y representativo de educación profesional ha padecido mutaciones, crisis y conflictos que han trastocado su espíritu original. Para muchos, es tiempo de que nuestra UAPJO recupere el espíritu del instituto y se privilegie por encima de todo la docencia, la investigación y la vinculación con la sociedad. Que esta celebración permita hacer una reflexión a directivos, maestros, alumnos y trabajadores y contribuya a recuperar los valores universitarios. Que conlleve a acabar con los vicios y cacicazos que tanto la han dañado. Que exista voluntad política para erradicar los males y reemprender el camino del arte, la ciencia y la libertad. Y que, como cada nueva administración, brille la esperanza de un futuro más promisorio para la comunidad universitaria. Comentó Juan Pérez Audán.
0: La responsabilidad del comentario anterior es de la persona que lo emitió.
2: Ya son las 2 de la tarde con 57 minutos. Queda el comentario de Juan Pérez Audelo y también tenemos comentarios a través de nuestra página de Facebook. Cristal Azul menciona: no se olviden de Yetla de Juárez. Se necesita que le echen un poco de pavimento. Se hacen hoyos en temporada de lluvias. Saludos.
3: Sí, y esta carretera que damos a conocer hace unos momentos incluye todas estas comunidades, desde Natividad, Yetla de Juárez, Laguna Seca, todo ese es San Sebastián del Monte, todas esas comunidades hasta llegar a San Jorge en Uchita. Se nos pasan varias comunidades desde ahí hasta ese punto, pero que también son 28 kilómetros e insistimos, inició, ya está autorizado por la presidenta, ya está prácticamente validado, pero pues la Secretaría de Infraestructuras, Comunicaciones y Transportes debe de cumplir con los lineamientos. Uno, la emisión de la licitación para posteriormente designar a las constructoras que pues deben de estar responsables de estos trabajos, que por cierto hay reportes de que ya después de estas evaluaciones del Plan General Lázaro Cárdenas se están tapando baches, pero nada más los que son los más visibles, los más pequeños los están dejando y esto puede generar afectación en lo posterior, pero en el caso de Yetla de Juárez, pues también va a pasar esa vía de comunicación en esa comunidad, Brenda.
2: Que desde el fin de semana, Gerardo, por cierto, tomen sus precauciones, porque en la entrada de Huajuapan, que va de Acatlán a Huajuapan, a la altura de Agua Dulce, ya se están realizando labores de trabajo, esta rehabilitación de la carretera, así que tomen sus precauciones, más o menos se están deteniendo los automóviles media hora y posteriormente pues pasan de un lado a otro.
3: No así en los límites de Oaxaca con Puebla, donde siguen parados estos trabajos, Brenda.
2: En Zapotitlán.
3: En Zapotitlán, Palmas y Chilas de las Flores, derivado de estos adeudos, y que pues la Secretaría de Infraestructuras, Comunicaciones y Transportes, pues simple y sencillamente, pues no ha hecho su trabajo, o las áreas competentes, para nuevamente reactivar los trabajos, porque se vuelve un peligro para automovilistas y transportistas.
2: Recalcar que son, ¿sí?, diferentes constructoras. Hay algunas que están trabajando algunos tramos, es por eso que en Zapotitlán sigue detenido, porque ahí se tiene conflicto con esta empresa. Sin embargo, aquí a la altura de Agua Dulce ya se están realizando los trabajos.
3: Pues parte de lo que está ocurriendo dentro de este Plan General Lázaro Cárdenas del Río. Ya son las 3 de la tarde en punto. Volvemos con más información a Libre Expresión.
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4: Oh Dios eterno, en quien la misericordia es infinita y el tesoro de compasión inagotable, vuelve a nosotros tu mirada bondadosa y aumenta tu misericordia en nosotros, para que en momentos difíciles no nos desesperemos ni nos desalentemos, sino que, con gran confianza, nos sometamos a tu santa voluntad, que es el amor y la misericordia mismos. Amén.
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2: Ya son las 3 de la tarde con 3 minutos. Estamos de regreso en Libre Expresión y tenemos comentarios a través de nuestro número de WhatsApp 953-137-4318. Y nos comentan también de Tezhuatlán a Santo Reyes, Tepejillo, ya no existe la carretera. Antes eran baches, ahora ya no existe ni la carretera. Gracias. Pues son parte de estos mensajes.
3: Sí, y que este tema de el tramo de Tezhuatlán, Santo Reyes, Tepejillo, San Martín y Tunyoso, San Juan Mixtepec, en el bloque de autoridades municipales de estos municipios han impulsado esta gestión hace algunos días. Posterior a la visita de la presidenta, tuvimos la oportunidad de entrevistar a la presidenta municipal de Santo Reyes, Tepejillo, quien daba cuenta acerca de esta gestión, nuevamente esta petición a la mandataria federal para que tome en cuenta dentro del plan general Lázaro Cárdenas la rehabilitación de esa vía de comunicación. Esto es por una parte, y también recordar que también está atendiéndose del tramo desde la desviación a Tezhuatlán hasta lo que es Santiago Yolomecal para entroncar la carretera federal 190 Huajuapan, Oaxaca, a la altura de la desviación de Tezhuatlán, y la 125-A Alfonso Pérez Gasga o Yucudatla Jacoputla entre la desviación de Tezotlán y Yolomecal, y beneficiar a diversas comunidades en esa parte de la Mixteca, Brenda.
2: Pues son parte de estos comentarios que nos hacen llegar el día de hoy a través de nuestro número de WhatsApp.
3: 953-137-4318 está a la disposición. Y continuando con la información, fíjate, Brenda, que esta semana se dio cuenta en la conferencia de prensa del gobernador Salomón Jara Cruz datos que son importantes y que pues con base a datos de el Consejo Nacional de Población, la CONAPO o el CONEVAL, que mide la pobreza, o también del propio Instituto Nacional de Estadística y Geografía, el INEGI, datos de instituciones u organismos oficiales que pues dan cuenta de cuál es el nivel de atención en materia de obra pública, principalmente obras básicas para atender el rezago de las comunidades, y donde lamentablemente los municipios de la región de la Mixteca, algunos de ellos pues siguen estando lamentablemente en estos últimos lugares, ocupando, si lo vemos de otra forma, los primeros lugares en pobreza, es decir, los que tienen mayor pobreza o están en extrema pobreza, o los últimos en avances, en desarrollo, en atención de los tres niveles de gobierno, Brenda.
2: Sí, la Mixteca registra estos municipios más pobres con base a datos del Consejo Nacional de Población. Los municipios con mayor pobreza son San Simón Zahuatlán, Coicoyán de las Flores, San Francisco Tiopan y Santo Reyes Yucuná. El gobernador en su conferencia de prensa señalaba que se realizan acciones para combatir esta pobreza, donde se invierten recursos tanto del orden federal, pero también estatal, en temas de salud, educación, en caminos y en servicios básicos. Algo importante, Gerardo, todos los que nos escuchan, que decía el gobernador Salomón Jara Cruz, es que muchas veces cuando asisten a estos municipios, los habitantes les piden un kiosco, y que esto pues no se puede realizar porque necesitan algún otro tipo de beneficio que ayude realmente a los habitantes a salir de esta pobreza. De acuerdo a datos que ya mencionaba el Consejo Nacional de Población, precisamente de San Simón Zahuatlán, uno de los municipios más pobres, este registra el 99.6% de pobreza. Las carencias sociales que tiene San Simón Zahuatlán son del 56.3%, no cuenta con educación básica, el 62.9% carece de los servicios de salud, el 96.1% no tiene acceso a la seguridad social, el 52.2% no tiene un espacio digno de vivienda, el 66.5% carece de servicios fundamentales como es drenaje y electricidad, y el 58.3% no cuenta con una alimentación adecuada. Estos datos únicamente de San Simón Zahuatlán, que registra de pobreza 99.6%. Escuchemos parte de las acciones que está realizando el gobernador para combatir estos municipios en pobreza.
18: Nosotros cuando llegamos propusimos 100 municipios bienestar, con un programa muy especial para esos 100 municipios que son los más pobres en Oaxaca. De tal manera que a estos 100 municipios acudimos, y aparte de sus necesidades, porque luego te piden un kiosco y nosotros eso no los evalúa ni INEGI ni en su momento Coneval, para tratar de disminuir la pobreza en estos lugares. Es un problema estructural, pero ¿cómo te evalúan en INEGI? ¿Cuáles son las variables o los componentes? Que primero salud, vivienda, drenaje, agua, electrificación. Estos son los parámetros o los lo que te evalúan. Entonces nosotros lo que hicimos es trabajar en estos municipios con vivienda, cuartos dormitorios. Ahora que

0: pobreza, que aún continúan con esta escasez en diversos servicios básicos. Ya les mencionábamos estos porcentajes y que de acuerdo al Consejo Nacional de Población, ahí siguen estos municipios principalmente en la región.
1: Sí, 5 municipios que están en los últimos lugares, y son 4 de la región de la Mixteca, 1 de la región de los Mijes. Los que son de la Mixteca es San Simón Zahuatlán, Coycuyán de las Flores, Santorreyes Yucuná y San Francisco Teopan. En el caso de la región de los Mijes es San Lucas Camotlán. Recordar, hay 3 Camotlanes en Oaxaca: San Lucas, Santiago y el de la Mixteca, Santa María. Así es que queda esta información y sobre todo estas políticas públicas, Brenda. Fíjate, nos ha tocado estar en estos municipios y sobre todo uno de los temas que a veces complican la aplicación de los recursos es estos usos y costumbres, es estas tradiciones donde en las asambleas comunitarias pues dicen, ¿sabes qué? Mejor le damos preferencia a la fiesta y no al tema de desarrollo, le damos preferencia al kiosco y no a atender el tema del agua, y de esto dificulta que poco a poco se generen acciones, a pesar de que hay o están obligados los municipios en integrar los planes municipales de desarrollo, registrarlos para que con base en ello los recursos públicos se destinen a combatir la pobreza. Pues uno, a veces no se siguen estos procedimientos, o dos, son diversas las necesidades que el presupuesto les queda un poco limitado y que por ello requieren la atención. Recordemos, en el caso de Zahuatlán, Yucuná, el gobierno del expresidente López Obrador destinó recursos para el tema de caminos rurales y demás obras que poco a poco han salido de la pobreza, pero siguen aún con estas cifras con base a datos oficiales. Vamos a la pausa, 3 de la tarde con 12 minutos. Volvemos con más información a Libre Expresión.
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0: Ya son las 3 de la tarde con 15 minutos, estamos de regreso en Libre Expresión. Tenemos comentarios, nos dicen por aquí, buenas tardes, disculpen.

0: que queremos hacer un llamado a la autoridad correspondiente, ya que en repetidas ocasiones hemos presentado la queja en Santa María Xochitlapilco. El volumen del reloj es demasiado alto, desde las 6 de la mañana comienza a sonar. Yo creo que lo escuchan hasta los Álamos o más allá. Esto también es contaminación auditiva, de verdad que es excesivo el volumen. ¿Alguien podrá atenderlo? Lo agradeceríamos. No estamos en contra, pero sí pedimos que el volumen sea prudente. Gracias por leer mi mensaje, que creo, Gerardo, que lo atiende la Procuraduría Ambiental. En un momento vamos a pasar este teléfono. Otro mensaje: en Puebla, las personas que viven por la caseta de Angelópolis están muy preocupadas porque los de Acatlán ya amenazaron con cerrar mañana la entrada de Puebla. Ya, por favor, díganle a la presidenta que no hay manera de cómo defenderla y mejor que entregue el cargo, pues le quedó muy grande, como al presidente de Huajuapan, que solo andan haciendo puras fiestas y el pueblo lo solapa. Que de hecho ya lo dábamos a conocer el día de ayer, de esta supuesta convocatoria que realizan habitantes de Acatlán, que mañana 21 de agosto, el viernes, pues van a realizar la toma de la caseta de Atlixco. Así que tome sus precauciones. En el cartel menciona que a partir de las 6 de la tarde, sin embargo, pues lo mencionamos, es una supuesta convocatoria, no sabemos si es real o no todavía.
1: Queda la información, hay que tomar precauciones. Y continuando con la información, fíjate, estamos en la recta final, Brenda, amigos del auditorio, de la temporada de vacaciones de verano, a unos días del inicio del ciclo escolar. Malas noticias para los niños, buenas noticias, no sé cómo lo tomen, porque ya viene el regreso a clases 2026, este ciclo escolar 2026-2027. Para la sección 22 inician el 24 de agosto con base a su calendario alternativo. El calendario oficial de la Secretaría de Educación Pública marca el 30 de agosto, pero ante ello, pues en esta temporada vacacional lo que se han incrementado son accidentes vehiculares, y esto lo da a conocer el propio comisionado para la construcción de la paz y el fortalecimiento de la seguridad pública. Pero esta tarde me da mucho gusto saludar a Víctor Santos. Víctor, ¿qué tal? ¿Cómo estás? Excelente tarde.
2: Hola, ¿qué tal, Gerardo? Brenda, amigos del auditorio, como lo mencionas, el día de hoy tuvimos la oportunidad de trabajar con el comisionado para la construcción de la paz en Huajuapan de León, Cristian Reyes Ramírez, quien nos informó, Gerardo, acerca de pues esta alza en los accidentes viales, en donde se han visto pues involucrados sobre todo motociclistas, y también, Gerardo, el tema de los menores de edad que han ido pues a la alza. Nos comentaba que pues se han incrementado entre un 25-30% después de la Expoferia Huajuapan 2026, estos accidentes en donde pues regularmente no se respetan los límites de velocidad. Pero vamos a escuchar, Gerardo, parte de lo que nos comentó el comisionado.
3: Sí, efectivamente, y desafortunadamente ha incrementado los accidentes automovilísticos, principalmente en motocicleta, dado también que, pues bueno, nos encontramos aún en temporada vacacional, que hubieron bastantes festividades en diversas colonias, agencias, municipios cercanos al nuestro. También acaba de concluir la Expoferia Huajuapan hace algunas semanas. Pues bueno, yo creo que la ciudadanía aún sigue en estos momentos de esparcimiento y demás. Por ello también hemos emprendido algunas acciones en coordinación con otras corporaciones, sobre todo para concientizar a los motociclistas, para salvaguardar la seguridad y la integridad de los habitantes de nuestro municipio, y que pues bueno, consiste primero en el tema del uso del casco, donde hemos sido muy insistentes y en donde ya la mayoría de la población afortunadamente ha comprendido cuál es la mecánica del uso del casco, cuál es la importancia que tiene el uso del casco, y también sobre todo en respetar los señalamientos, los límites de velocidad en nuestro municipio. Aproximadamente en un 25-30% es lo que ha incrementado los accidentes en los últimos días. Yo creo que, repito, también es por la naturaleza de las diversas actividades que se están desarrollando y que aún persiste el periodo vacacional. Y tenemos por ahí que apretar un poquito porque, pues bueno, ya viene el regreso a clases, la gente vuelve al estrés rutinario de todos los días, y esto también puede implicar un incremento en los accidentes vehiculares. Vamos a desarrollar también un operativo de regreso a clases, vamos a ponernos en coordinación con las autoridades educativas para que nos indiquen, pues bueno, cuál es la dinámica que ellos traen para su retorno a clases, y que nosotros podamos montar operativos en base a lo que ellos nos informen. La mayoría, afortunadamente, sí portan casco, y eso también es una garantía, y eso también ha disminuido la incidencia en muertes por ese tipo de accidentes.
1: Parte de lo que dio a conocer Cristian Reyes Ramírez, quien es el comisionado para la construcción de la paz y el fortalecimiento de la seguridad pública, y ante ello, pues, Brenda, Víctor, pues, estos datos es importante que no sigan incrementando. Se tiene la temporada vacacional, muchos motociclistas, en su mayoría menores de edad, pues, les es muy fácil sacar la unidad de motor, salir a carretera o salir a las calles sin el casco de seguridad, o muchos de ellos no respetan el semáforo, o ven que el bulevar, lo que comenta el comisionado, el bulevar Canción Mixteca, Tierra del Sol, Paseo Internacional, está libre y le imprimen velocidad, que esto ha ocasionado accidentes.
2: Así es, Gerardo, y que también, pues, hacerle la invitación a los motociclistas, a quienes conducen, pues, estas unidades de motor. Muchas de las veces también lo que pasa, Gerardo, es la capacidad de quienes viajan en las unidades, sobre todo en las motocicletas. Hemos visto que van 4 o 5 personas en estas unidades y que a muchas de las ocasiones, pues, no se miden estos riesgos o estas situaciones que pueden ocasionar o suceder cuando lo permitido, pues, son 2 personas, y sobre todo, pues, también el equipo de protección, como tú lo mencionas, el casco, y sobre todo también, pues, respetar los semáforos, las señaléticas que están en las diferentes vialidades. También hacía, pues, el comentario el comisionado, también, pues, darle la prioridad al peatón, que también nos ha tocado, pues, ver en estas ocasiones que hemos salido, que muchas de las veces el semáforo está en rojo y, pues, no les interesa el color, se pasan, van rebasando por izquierda, derecha, por donde se pueda. Muchas de las veces, inclusive, hasta se suben en las banquetas para, pues, rebasar y llegar, pues, a su destino. Pero bueno, tener esta prevención, esta cultura de la prevención para evitar, pues, ese tipo de accidentes.
1: Y que esta cifra no siga incrementando, Víctor. El objetivo es que esta cifra no siga incrementando. Decía el comisionado, se tenía antes de la expoferia en promedio 10 accidentes cada semana, dentro de ellas accidentes donde se veían involucrados motociclistas, y después de la expoferia suben un 25%, es decir, de 2 a 4 accidentes más por semana en este municipio, en la ciudad.
2: Así es, se viene el inicio de ciclo escolar, como lo mencionabas. Pues la invitación a tomar el tiempo adecuado, medir los tiempos para, pues, no salir corriendo, para no llegar a prisa, que también esto puede provocar alguna situación en cuestión de accidentes automovilísticos, Gerardo.
1: Sí, que muchos salen, dice, es que salgo a tiempo, hay que salir con mayor tiempo para evitar esto, porque son las 7 de la mañana y todavía me da tiempo para llegar faltan una hora para que sean las 8, o después de ahí 7:30, todavía media hora, y después a los 10 minutos quieren llegar allá a la escuela, y esto complica la situación por el tráfico que se deriva de regreso a clases. Pues esperemos que no sigan en aumento estos accidentes. Hay que tomar en cuenta estas recomendaciones y evitar, pues, que se genere algún otro percance. Están las cifras de carácter oficial, está la problemática en Huajuapan. Ya son las 3 de la tarde con 23 minutos, vamos a la pausa, volvemos con más información a Libre Expresión.
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4: Estamos de regreso en Libre Expresión, ya son las 3 de la tarde con 27 minutos, estamos esperando sus mensajes y tenemos dos mensajes que nos acaban de llegar. Buenas tardes, nada más para que pasen este comentario para toda la ciudadanía, que cuiden sus perros porque hoy se llevaron el mío que fue muy cara la multa, pagué 1.200 pesos, espero que ese dinero lo reporten a la tesorería, no se lo vaya a querer quedar el doctor de salud. Tenemos otro mensaje, hoy vi que están haciendo revisiones al azar en diferentes puntos de la ciudad. Al fin se ponen a trabajar y se aplaude. Esperemos sigan así los policías de la ciudad y que no tengan preferencia por ciertos personajes conocidos en Huajuapan, que se la pasan haciendo desorden y salen librados. Bien por el aumento de seguridad en zonas como Reforma y La Merced, donde hay demasiados puntos de venta de cosas ilícitas. Pues parte de estos comentarios y las acciones que están realizando la policía municipal.
5: Gracias por sus comentarios, sus participaciones. Recuerde el 953-137-4318, Sistema Radiofónico Informativo Radio Huajuapan está esperando sus comentarios, sus participaciones. Y Brenda Víctor, continuando con la información, fíjense, otro de los temas que también está en esta agenda informativa es la certificación de policías municipales, también de los topiles, estos policías comunitarios en municipios de usos y costumbres, y ante ello la titular del Secretariado Ejecutivo del Sistema Estatal de Seguridad Pública, Karina Barón Ortiz, pues ha dado cuenta de las acciones que realiza el gobierno de el gobernador Salomón Jara Cruz en el Gabinete de Seguridad para contar con elementos certificados en los municipios.
4: dio a conocer que a nivel estatal se registran 554 evaluaciones municipales de control de confianza solamente en este 2026, de los cuales 117 pues corresponden a la región de la Mixteca. Son evaluaciones que les hacen a los policías para que se garantice la seguridad en los municipios. Vamos a escuchar parte de lo que dijo la titular.
6: La policía municipal es un reto enorme porque somos el único estado que, como saben, contamos con municipios, sistemas normativos internos, usos y costumbres. Y aunque lo tienen otras entidades, Oaxaca tiene pues una situación muy especial en el mundo. Somos los únicos en el país y que el secretario ejecutivo reconoce como una situación en el que trabajamos con municipios, pero también trabajamos con sus topiles. Son 1801 elementos activos que tenemos registrados oficialmente, de los cuales 1450 cuentan ya oficialmente con sus evaluaciones de control de confianza y 1623 tienen certificado único policial, y aquí se está haciendo un trabajo intensivo. En total, pueden ver, son 6689 los elementos activos en el registro.
5: Parte de lo que señaló la titular del secretario ejecutivo del Sistema Estatal de Seguridad Pública, Karina Barón Ortiz, y el tema de los policías municipales en municipios de partidos políticos, pareciera que se tiene un avance un poquito mayor a diferencia de los de usos y costumbres. Y te indico pareciera, Víctor, pero en la realidad muchos de ellos, pues el portar un uniforme no les da el derecho de abusar, porque ya se sienten casi intocables cuando dicen tengo un uniforme de policía municipal. Es una responsabilidad, son servidores públicos y también están en el ojo del huracán, y sobre todo conocer la función desde el primer respondiente, el cómo generar este IPH, que es pues indispensable, este informe policial homologado para dar continuidad a acciones legales, Víctor.
7: Así es, la capacitación es una situación importante en los municipios de pues el estado, en donde, como tú lo mencionas, el saber actuar, el saber qué hacer, no solo pues en la detención de una persona, sino lo mencionábamos hace rato en los accidentes automovilísticos, lo comentaban ustedes al inicio del programa, en esta situación que se está dando pues en el mundo de los sismos, los terremotos, y que muchas de las veces, Gerardo, son los primeros en llegar al lugar de los hechos, en saber pues asegurar, acordonar las zonas de los accidentes y no pues que no haya esta contaminación en las evidencias. Entonces, pues ojalá que las diferentes pues autoridades correspondientes le pongan pues interés, importancia a esta capacitación, a esta certificación, a estas actualizaciones, también Gerardo, pues estar preparados en primeros auxilios, como tú lo mencionas, son los primeros respondientes, y que pues muchas de las ocasiones el portar un uniforme no solo es para detener personas, no solo es para actuar pues en una situación de abuso de autoridad, sino también en recuperar pues esta confianza que se debe de tener con la ciudadanía en actividades, Gerardo, Brenda, de proximidad social, en donde la gente pues vuelva a creer en estas instituciones, porque muchas de las ocasiones para eso fueron creadas, para que la gente se sienta segura pues en el caso de Huajuapan al acudir en este periodo vacacional, y que cuando vean pues a un uniformado tengan esa seguridad y tranquilidad de acudir a ellos.
5: Sí, sin duda, insisto, importante el tema de la certificación de esta capacitación que deben de tener los policías municipales, los topiles. También se ha trabajado en municipios de usos y costumbres, y que es ahí donde están los topiles, que muchos dicen es que es un año, pero que también tienen que tener procedimientos para actuar y también respetar el tema de los derechos humanos.
7: Así es que darle también reconocer a quienes son o han sido buenos elementos y que también han hecho su trabajo de una manera pues reconocida, excelente, y que ojalá pues esto motive a los demás elementos, a las demás corporaciones, pues a realizar su trabajo pues como lo indica, ¿no? Porque también hay que reconocer que así como se critica, se señala a los malos elementos, en muchas de las ocasiones hay muy buenos elementos y que sienten ese amor por el uniforme y ese amor por la corporación en la que se encuentre.
5: Sin duda alguna, así se queda este tema, el tema de capacitación, certificación de policías o topiles. Ya son las 3 de la tarde con 35 minutos. Vamos a la pausa. Volvemos con más noticias a Libre Expresión.
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3: Estamos de regreso en Libre Expresión. Son las 3 de la tarde ya con 36 minutos. Esta tarde, como todas las tardes, me da mucho gusto saludar a Dali Martínez. Dali, ¿qué tenemos en la red social de Ets?
4: Hola, Jera, ¿cómo estás? ¿Qué tal? Ya estamos de regreso y sí, les vamos a comentar aquí, como siempre, las tendencias de la red social de X. Hoy, en los primeros hashtags, pues se encuentra Perú, Ayacucho, Coracora y algunas otras tendencias más. Y es que ya lo han dado a conocer ustedes y se está comentando también a través de diversas redes sociales, pero especialmente en la red social de X, bastante información sobre este sismo de magnitud 7.2 que sacudió pues hoy 20 de agosto a la región de Ayacucho en el sur de Perú. De acuerdo con el Instituto Geofísico del Perú, pues el epicentro se ubicó a 35 kilómetros del norte de Coracora y tuvo una profundidad de 108 kilómetros. El movimiento pues también fue percibido de forma leve en Lima y autoridades pues continúan evaluando posibles afectaciones y hasta el momento descartan riesgo de tsunami. Hay algo importante aquí, una tendencia también que respecto a esto pues se volvió viral, y es que en medio del terremoto de 7.2 en Perú, una periodista continuó la transmisión de su medio con calma, mostrando pues los elementos del kit de emergencias preparado previamente para una situación así, y el video pues se puede apreciar también que otros periodistas pues salieron mientras pues la mujer continuaba en vivo llamando a la calma a los espectadores durante el movimiento telúrico que duró casi 2 minutos. Su profesión le ganó ahí, porque yo creo que nuestra seguridad también es muy importante y deberíamos de tomarla en cuenta todos los que trabajamos pues en oficinas, en lugares donde podemos correr este tipo de riesgos. También comentarles que está el hashtag Buse, y es que Víctor Manuel Vicintich pues llegó al entrenamiento de los felinos regios para presentarse con el plantel y asumir la dirección técnica de la apertura 2026. Buse llegó pues acompañado de Carlos Barra, quien de forma habitual funge como su auxiliar técnico. Esto hablando en términos de fútbol. Después de 26 años, pues Víctor Manuel Vicintich volvió a los Tigres. Y el entrenador pues más exitoso de toda la historia de Rayados fue presentado como nuevo vicepresidente deportivo y entrenador interino del club de San Nicolás de la Garza. Será directivo y por lo pronto pues hará cargo del equipo mientras buscan el sucesor de Guido Pizarro. Lo sufrieron como rival y ahora los felinos pues lo ficharon para intentar que los regrese al protagonismo. Las vueltas del fútbol. También comentarles que hoy se encuentra en el hashtag Olinia, y es que Roberto Capello Capuano, director del proyecto Línea, presentó el nuevo modelo de carga cuya venta está pues prevista para finales de 2027 con un precio cercano a 150 mil pesos y además anunció que Olínea Van está diseñada para transportar mercancías de forma segura. Este es un modelo pues bastante curioso. El modelo 1 de Olínea llega a la venta durante el verano del 2027 y bueno, pues Sheinbaum explicó que el Estado no fabricará directamente Olínea. Nacional Financiera lanzará una convocatoria para sumar empresas a la producción, distribución y mantenimiento del vehículo bajo un esquema de inversión mixta. También pues ya están comprometidas 8.000 de las 10.000 unidades que contempla producir durante su primer año, informó Roberto Capuano, quien señaló que la mayoría de los pedidos provienen de Puebla, Estado de México y otros estados de la zona centro, aunque también existen compromisos con entidades distintas de las regiones del país. Comentarles que en estos momentos también está el hashtag Nicaragua y es que México se abstuvo de la OEA de apoyar una reunión urgente de cancilleres para discutir la crisis de Nicaragua. La resolución recibió 29 votos a favor, Brasil votó en contra y México fue la única abstención. También respecto a esto, pues la presidenta Claudia Sheinbaum defendió la decisión de México de abstenerse al votar en la OEA sobre la eliminación de procesos electorales en Nicaragua. Es un asunto de autodeterminación de los pueblos, aseguró. Y por último, les comento también que la tendencia del hashtag Michoacán sigue marcando pues la sombra en el narco en Michoacán, porque mientras el tío Laco evade las fuerzas federales, su hija y su pareja sí fueron detenidas sin cargos revelados, contraste con la liberación de Mónica Zambada en Sinaloa, en un estado con 17 grupos criminales, 5 catalogados como terroristas, y la violencia se alimenta de extorsiones, drogas y guerras que pues no terminan. Se sigue hablando de este hashtag del tío Laco. Es lo que tenemos en la red social de Exgerardo. Muchos temas.
3: Sin duda, muchos temas, Dali, muchos temas que están ahí en la red social y que están pues prácticamente generando pues esta interacción, sobre sí. Todo en este sismo que tú comentas, ya hemos dado cuenta de ello al inicio de este espacio. Y fíjate, el tema de este vehículo eléctrico, este segundo prototipo que fue presentado justo en el Palacio Nacional, en Patio para Palacio Nacional, ahorita lo abordamos, Dali, y otros temas que van a dar de qué hablar. Gracias, Dali, buena tarde.
4: Buenas tardes.
3: Antes de pasar más temas, hay más comentarios, Brenda.
5: Buenas tardes, pienso que también deberían capacitar a Vialidad Municipal, ya que andan haciendo trabajos de tránsito estatal en todas partes, cuando el trabajo de ellos es otra.
3: Gracias por sus comentarios, sus participaciones, y justo hablando de la tendencia que nos da a conocer Dali de Olínea, hoy la presidenta Claudia Sheinbaum estuvo en Palacio Nacional, en patio central de Palacio Nacional, donde se presentó este prototipo de Olínea, donde pues dio a conocer las acciones, las estrategias que pues emprende su gobierno para generar esta distribución y esta creación de este segundo prototipo de Olínea. Recordar, el primero generó muchos memes y hay otras propuestas en un tercer prototipo. Además, habló la presidenta acerca de esta detención de Corrales, una de las piezas claves para conocer cómo pues fue entregado el Mayo Zambada, aunado al tema de los hermanos Farías, uno de los presuntos implicados en el tema de huachicol fiscal. Esto fue lo que comentó la mandataria federal.
6: Olínea, como recuerdan, es un proyecto que surge a partir de que llegamos al gobierno, y el objetivo es promover la mini electromovilidad en nuestro país. Quiere decir vehículos especiales para México y otros países similares al nuestro, diseñados para las características de nuestro país, con la mejor ingeniería desarrollada por instituciones públicas de educación superior. Están el Tecnológico Nacional de México, el Instituto Politécnico Nacional, la Universidad Nacional Autónoma de México y otras instituciones, universidades autónomas de distintos estados de la República. Se juntaron, ¿cuántos ingenieros son? ¿Cuántos jóvenes? Son 70 profesionistas, especialistas, que se juntaron en Puebla y ahí trabajan todos los días para el desarrollo de este proyecto. Hoy se presenta el nuevo modelo de carga, pero además se presenta cómo vamos a proceder a la producción de Olínea. ¿Cuál es el modelo que se eligió entre la Secretaría de Ciencia, Humanidades, Tecnología e Innovación, el proyecto Olínea y Nacional Financiera para desarrollar la producción de este vehículo a través de una inversión mixta. Bueno, la Fiscalía ya tiene que informar. Ellos están, como dijimos desde hace muchos meses, la Fiscalía nos ha informado que siguen las investigaciones, que esto no se ha cerrado ese caso. Y es relevante esta detención. Y ya la Fiscalía pues que informe sobre cómo fue esta detención y las implicaciones que puede tener para conocimiento de este caso.
7: ¿Ayudará a la declaración de Fausto Corrales, presidente?
6: ¿A aclarar qué fue lo que pasó? Sí, espero que sí.
7: Presidenta, en otro tema, en el Gabinete de Seguridad, ¿se dio algún reporte, alguna actualización del traslado a nuestro país del contraalmirante Fernando Farías Laguna?
6: Sí, también quisiera que lo informara la Fiscalía, pero lo que nos dijeron es que él solicitó un asunto jurídico en Argentina y que por eso se retrasó la llegada a México. Pero pues ya que lo informen con todo detalle, porque no sé si al explicarlo estoy violando algún asunto procedimental. Entonces, pedirle a la Fiscalía que pueda explicarlo.
3: Parte de lo que señaló la presidenta Claudia Sheinbaum Pardo en esta conferencia de prensa, esta presentación de este segundo prototipo de aerolínea, además de temas que están en la agenda en materia de seguridad, y pues esto seguramente el prototipo en línea van a seguir trabajando los jóvenes de diversas universidades para dar continuidad a un tercer prototipo, y que en próximas fechas, señala la presidenta, estará presentando este tercer prototipo. Es momento de ir a la última pausa comercial de este espacio de libre expresión. Ya son las 3 de la tarde con 46 minutos.
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2: Estamos de regreso en Libre Expresión. Ya son las 3 de la tarde con 49 minutos y nos comentan por aquí y nos envían también un video. Hola, buenas tardes. Solo para reportar esta fuga en Santa Rosa. Ya van 2 días que vienen a trabajar, pero el agua sigue fluyendo. Es un desperdicio de agua limpia. Entendemos que todos tienen un horario, pero igual se tiene que tener en prioridad este líquido vital. Y ya estamos pasando a través de las redes sociales esta fuga en Santa Teresa, que nos comentan ya van 2 días para que pues tome sus precauciones, también el área correspondiente, y lo arregle lo más pronto posible. Pues son parte de estos comentarios que tenemos este día. Estamos esperando sus comentarios a través de nuestro número de WhatsApp y a través de Sistema Radiofónico Informativo.
3: Así es, Brenda, así es que sus comentarios, sus participaciones, recuerden, le estamos dando salida a sus comentarios 953-137-4318, Sistema Radiofónico Informativo, Radio Guajopan, que seguimos también con algunos temas técnicos en la red social y también en el internet. Ayer se nos cayó en algunos momentos, sigue también ocurriendo lo mismo, así es que a quienes tienen ahí mensajes pendientes, es derivado de estas fallas técnicas que siguen en esta parte de Guajuapan de León. Y continuando con la información, fíjate, Brenda, Víctor, hemos dado cuenta acerca de una protesta que se dio el día de ayer en la capital oaxaqueña. Ya nos daba a conocer pues nuestros compañeros de Oro División Noticias, Zaira Cruz, acerca de esta movilización que tuvieron diversos comités, representantes de jubilados y pensionados de la sección 22, adheridos a la Coordinadora Nacional de Trabajadores de la Educación, para pues exigir un bono estatal, y ante ello, pues al final del día, esta movilización tuvo eco, Víctor.
4: Así es, Gerardo, el día de ayer, como lo mencionas, se movilizaron 7 delegaciones de pensionados y jubilados de la sección 22, en donde pues exigieron este pago anual. Nos comentaban, en el caso de la Mixteca son 1,500 profesores integrantes de esta delegación, quienes pues accedieron a esta pensión, a este pago, Gerardo, que a este bono que se pues otorgó ya el día de ayer. Nos comentaban pues que ya en los próximos días van a iniciar este proceso para, en el caso de la Mixteca, iniciar con los pagos de este bono en el caso de estas 7 delegaciones que pues obtuvieron este beneficio. Pero vamos a escuchar parte de lo que nos comentó el secretario general de la sección 22 de pensionados y jubilados.
5: Y para exigirlo, el pago del bono que nos toca anualmente, es que ya era desde este mes que se nos iba a dar el bono, pero no se veía claro, ¿no? Y entonces nos reunimos con la parte del gobierno, con el IEPO, más que todo, porque es quien da el bono para los jubilados, y pues ya llegamos a un acuerdo. Y que se va a empezar a pagar el bono en varias centrales el 27 y aquí también. Pues un bono que nos dan anualmente a los jubilados, como una compensación por los años trabajados y eso, ¿no? Sí, este es un bono estatal, no es nacional, que por lo regular todos los estados le dan a sus trabajadores jubilados. Ahorita, por ejemplo, está subiendo. El año pasado fue de 3,500, ahora es de 4,000 y va subiendo 500 pesos cada año. Entonces, si le digo, pues este bono representa pues una lucha, porque no ha sido gratuito, pues que el gobierno diga, le voy a dar a los jubilados, este bonito, ¿no? No, ha sido una lucha también de los jubilados.
4: parte de lo que nos comentó el secretario general de la delegación de 409 de la sección 22, adherida a la Coordinadora Nacional de Trabajadores de la Educación, Seferino Heriberto Olea Vázquez, el delegado en Huajuapan, y que nos comentaban pues este bono de que cada año, Gerardo también nos comentaba, pues ha ido en aumento. Hace un año, el 2025, se cerró en 3,500, para este 2026 han aumentado 500 pesos, y nos comenta que también pues irá incrementando consecuentemente en los próximos años.
3: Pues queda esta acción, y que esto también forma parte de todas estas movilizaciones que ha realizado la sección 22 y esta última por parte de los jubilados y pensionados de 7 delegaciones, y se suman más delegaciones en este bono. En el caso del bono del sector Huajuapan de esta delegación, estará beneficiando aproximadamente a 1,500 docentes jubilados y pensionados. Antes, Brenda, hay una precisión en un mensaje de nuestros amigos del auditorio.
2: Sí, el video que pasamos es de Santa Rosa, para que atiendan esta fuga que está desde hace 2 días.
3: Así es que queda esta información, Santa Rosa, para atender esa fuga, y pues se evite el desperdicio del agua. Y ante ello, pues también queda esta información, queda el tema de los jubilados y pensionados, además de todo esta agenda informativa que seguramente estará dando de qué hablar en los próximos días. Así es que de esta forma concluimos este espacio de libre expresión en su emisión de jueves 20 de agosto de 2026. Como siempre, agradecemos el favor de su atención, su preferencia hacia la mejor 105.3 de FM. Son las 3 de la tarde ya con 55 minutos. Esta tarde, en la operación técnica,
2: Dalia Martínez.
3: En la operación digital, Cindy Reyes. En la conducción,
2: Brenda Villarreal.
4: Víctor Santos.
3: Les saludó Gerardo Cruz. Continúe en sintonía de la mejor. Excelente tarde.
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6: Son las 4:12.
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Ariel Espinosa Rojas saludándoles en este día 20 de agosto. Muy buenas tardes. La invitación para que me manden sus mensajitos de saluditos, 953-109-9143. Las posibilidades de enviar tu mensaje para participar en la promoción de regreso a clases de Corazón al Salón ha terminado. Ha terminado en punto de las 3 de la tarde, se cerró esa oportunidad y ahora esperar a que producción le marque a todos esos pequeñines que mandaron su mensaje y producción junto con un jurado calificador compuesto por el staff de la Mejor FM revisarán uno a uno esos mensajes. El más creativo, el más sincero, el más directo es el que tendrá la oportunidad de ganar. Y este viernes, las Póker de Reinas. Mis queridísimas amigas del grupo musical Póker de Reinas estarán acudiendo aquí a las instalaciones a las 12 del día para entregar esas mochilas. Así es que pendientes y dile a tu tutor o a tu tutora que estén pendientes de su teléfono para contestar una llamada del departamento de producción de la Mejor FM, que se identificarán plenamente, se van a identificar plenamente y te van a dar santo y seña de cómo venir a recoger tu mochila. Así es que bienvenidos, bienvenidas chiquitines y chiquitinas a este regreso a clases. Pero también bienvenidos a la programación de la Mejor FM.

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6: Son las 4:28.

0: 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Una cantante mexicana, nacida en la Ciudad de México. Desde muy joven conquistó los escenarios con su extraordinaria voz, preservando las tradiciones de la música vernácula. Ella es María de la Luz Flores Aceves, conocida como Aida Cuevas. La máxima exponente de la música ranchera, quien ha conquistado al público con grandes éxitos como El Pastor,
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0: Quizás Mañana,
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0: son las 4 de la tarde con 54 minutos aquí en la Mejor FM. Ya viene el programa de Botas y Sombrero. Saludos para Gregorio Lucero en el Bronx, Nueva York, para Don Rubén allá en Washington. Saludotes, con mucho gusto también para Brendita Solano, que hoy está de plácemes. Para mis amigos allá en Santa María, Camotlán, con gusto les saludo a mis amigos de Santa María Camotlán, que ya se aproxima su fiesta. 4 de la tarde, 54 minutos. Amigos que nos escuchan también allá en Rancho Castillo, ¿cómo estamos, sacerdotes? Buena tarde. Amigos en la Junta, Manuelito Solano, ¿cómo estás, brother? Ahí en la Junta, Rancho Castillo, saludos, buena tarde. Y por supuesto, para el tremendísimo Los Tres Germanes. Germán González, Germán Hernández y Germancito Acevedo. Vámonos a la pausa porque ya viene Botas y Sombrero.
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1: Son las 4:58. 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

0: Próximo evento en tu próximo baile, lleva a Millón Norteño, pero pide esta canción. Y se la dedicas a la tóxica o al tóxico, te vas a acordar de mí. No, ya me vi. Yo antes dedicaba la de soñándote, pero ya dejé de soñar, primo. Ahora lo estoy viviendo, chihuahuas. Chuy Castillo y el Borre de Santa Cata, les saludo con mucho gusto porque hoy es jueves de ponerse las botas, de ponerse el sombrero y de conocer todo el mundo de jaripeo, así, al único estilo de su narración. Adelante, muchachos.
1: Amigo Gabo, buenas tardes. Oiga, qué manera de comenzar. De botas y sombrero, con la mejor música de la invasión del Huapancho Millón Norteño. Espéralo próximamente, su presentación en San Jerónimo, Tlacayopilla. Espéralos allá en el Rosario Nuevo, Tezuatlán, Oaxaca. Y espéralo también en San Francisco, Yosuputa, porque ahí estará llegando la invasión del Huapango. ¡Es juevesito! Excelente tarde para toda la gente que nos escucha en este momento. En sus casas, allá en el campo, en el taxi, donde usted se encuentre, porque tenemos invitación para los próximos eventos de jaripeo. A la gente que nos sigue fielmente todos los jueves a través de La Mejor, tenemos invitación para la fiesta de Llano Grande, tenemos invitación para el sexto aniversario de Rancho Los Tres Pilares, tenemos invitación para que nos acompañe allá en actividad con la Cuacaca, señoras, señores. Bueno, antes de comenzar a trabajar con la información, damas y caballeros, bueno, pues vamos a saludar con todo gusto a todos los patrocinadores. 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Ya escuchábamos a todos de Millón Norteño, la invasión del Huapango. 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Bueno, pues ahí participan nuestros amigos de Rancho El Máximo, quienes se coronaron como reyes, mis amigos, en el torneo Rey Criollo de la Mixteca. El mejor toro criollo mixteco está en las corraletas de Rancho El Máximo en este momento. Muchas felicitaciones a Rancho El Máximo, que sigue trabajando durísimo en el ambiente del caripeo. 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Ya estamos de botas y sombrero.
2: Muy buenas tardes a toda la gente hermosa y caripollera de corazón, señoras y señores. 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

0: 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Amigo Borrego.
1: Don Chucho, señoras y señores, mi gente hermosa, la verdad que se nos viene este sexto aniversario extraordinario de Rancho Tres Pilares. Este fin de semanita hay varios caripeos, también hay el gran torneo allá en el Llano Grande, señoras y señores, un tremendo torneazo. De igual manera, mi gente hermosa, el próximo 29 de agosto nos vamos allá hasta la villa de Tamazulapan, Oaxaca, en su casa y con su gente, pues juegan los Brillantes. Mi amigo, mi compa Germán Velasco presenta tremendos torazos extraordinarios de Rancho El Centenario. Se enfrentan a la Palomilla Valentía Mixteca. Nos vemos este sabadito 29 allá en la zona de Tamazulapan, Oaxaca, con un extraordinario jaripeazo, Rancho El Centenario, con estos tremendos torazos brillantes, y la Palomilla Valentía Mixteca va a estar buenísimo. Allá nos vemos, Don Chuy.
0: Allá nos vemos, tiene acción la Valentía Mixteca, y vaya que el Centenario se está reforzando de una manera impresionante. Recuerde usted que entonces 29 de este mes, allá nos vamos en Tamazulapan, Oaxaca. 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
2: 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Vámonos entonces, Don Chuy Castillo, rapidísimo, a un corte comercial, ya regresamos, está haciendo programa de Botas y Sombrero. ¡Regresamos!

0: En las botas, espuelas, sombreros y lazos. En un momento regresamos. 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
0: Que toque la banda El Torito y preparen el cajón.

0: Unión Norteño en acción. Este 28 de septiembre los esperamos en San Jerónimo y la Cayuapilla. 7 de octubre en el Rosario Nuevo, Tezuatlán, Oaxaca. Y también van a estar en San Francisco. Yosukuta, la invasión del Huapán recorre toda la Mixteca. ¿Quiere usted contratar un grupo? ¿Quiere usted contratar una banda? 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Pero ya nos preguntaban a través de la transmisión, los jaripeos en Natividad Tonalá, confirmado el día 7 de septiembre, llega Dairon García y Rancho Los Fulminantes, montan los implacables de la Mixteca, estará amenizando el sonido cazador, el día 8 baile con los Rayos de Oaxaca y Héctor y sus teclados en la fiesta de Natividad Tonalá. Amigo Barreto.
1: Voy a saludar a todos los amigos de Natividad Tonalá allá. Para el tremendo diablito de Tonalá. Señoras y señores, por allá nos estaban preguntando en qué parte de Tamazulapan
2: estará Rancho El Centenario de Germán Velasco el día 29 de agosto. Es en el barrio Santa Rosa de Lima, señoras y señores, barrio Santa Rosa de Lima. Este día 29 de agosto llega Rancho El Centenario de Germán Velasco, se enfrenta a la Palomilla Valentía Mixteca. Por allá estará el compa Quesito de Yuyusa, Asociación Norteña, Payasito Bondi. La entrada por allá sí, únicamente 100 pesitos. Estaremos contando con nuestra invitada especial, Ubiqui Rancho HR, Ubiqui Rachel, estará por allá como invitada especial este 29, señoras y señores, sabadito 29 de agosto, 6 de la tarde, iniciamos. Por supuesto, hay dos retos, el debut de una estrella, Ella Gallo, se llama el toro, Ella Gallo, viene para Mini Pollo del Enebro, llegaron los del Enebro, señoras y señores, viene también el torazo Fuerza de Estructura para el tremendo Doradito del Enebro, qué bárbaro, cómo anda
1: bien este tremendo muchacho ganando el torneo, haciendo buenas jugadas. El tremendo
2: Doradito del Enebro se enfrenta al Fuerza Destructora este sábado 29 de agosto en el barrio Santa Rosa de Lima, allá en Tamazulapan de Progreso, Oaxaca, con Rancho El Centenario, los toros brillantes de Germán Velasco, los chicasillos.
1: Se va a poner buenísimo. Saludos para mi amigo Infiernito de San Sebas.
0: Sí. Infiernito de San Sebas es el jinete de los torneos en este momento. Se coronó campeón allá en Santa María Tutla.
1: Se coronó campeón también
0: en Asunción
1: Coyotepeji en el torneo
0: del toro criollo, rey criollo de la Mixteca. Lo que se produce, lo que los amigos ganaderos trabajan, 100% mexicano el toro, y nuestro amigo Infiernito, vaya que trae una muy buena racha.
1: Amigo Borrego, tú lo conoces bien, este muchacho, la verdad que tiene mucho que dar todavía. Chaparrito de 15 años de San Sebastián Progreso, el tremendo Infiernito, le mandamos un gran saludo a toda la jineteada de allá de San Sebastián Progreso, al tremendo orgullo de San Sebastián. Y había otro jinete, ya lo estaremos próximamente ya formalizando y debutando. Apenas tiene 14 años, el calmadito. Calmadito que tuvo acción allá en Cacaloctepec, Oaxaca, una buena jugada. Por supuesto, decir que el Infiernito de igual manera se corona campeón en Cacaloctepec, así es que viene con una racha seguida de 5 victorias consecutivas en los torneos. Este tremendo Infiernito Rosita Cruz allá de San Sebastián Progreso, muy motivado. El tremendo muchacho, y por supuesto, se estará presentando. Es un hecho que estará por allá enfrentando un toro brillante de Germán Velasco, Rancho El Centenario, don Chuy, jinete jovencito que tiene futuro, don Chuy. Mucho futuro tiene
0: nuestro amigo Infiernito. Y Calmadito, fíjate, Calmadito se lleva segundo y tercer lugar en Cuyotepeji.
2: Calmadito.
1: Calmadito con Rancho La
0: Corona y con Rancho El Pajarito. Entonces, los dos muchachitos, uno de 14 y otro de 16 años.
2: 15.
1: El 21 de octubre cumple 16 años Infiernito, aún de 15 años.
0: Aún de 15 años, y la verdad es que está demostrando bastante valor, bastante habilidad, destreza, y en los torneos, vaya, que ha tenido mucha fortuna. 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Y bueno, ya nos vamos a despedirnos en radio, amigo Borrego.
1: Y estamos en la recta final, señores, a través de las ondas cristianas de la 105.3 de FM, la mejor Guajapa. No sin antes recordarle que están invitados este día 29 de septiembre. Nos vemos allá en San Miguel Tulancingo. Llega Rancho El Capire, señores. A Tulancingo llega Rancho El Capire y los jinetes, los reyes del reparo de Oaxaca. Por allá nos vemos. Saludos a la tremenda Conchita de El Jaripeo. Y los Chicasillo, antes de despedirnos, por supuesto, le recordamos que este sabadito 22 nos vemos allá en la Agencia de la Junta, sexto aniversario de Rancho Tres Pilares, banda La Fregona. 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
0: Mis amigos, también allá en Llano Grande, en el torneo de los 25,000 pesotes del Águila. Iniciamos 6:00 p.m. en Llano Grande, la entrada completamente gratis. Nos vemos en Llano Grande, nos vemos en la Junta. Vamos a desearle mucho éxito a los amigos del rancho El JR, Rancho Solís, que se van ese día también allá al torneo de los 100,000 baros del Águila. Y mucha suerte para mi amigo Chilito Poblano, que se va como juez calificador.
1: Jueces calificadores. Que tengan una excelente tarde, mis amigos
0: Guerrero de Santa Cata, Castillo.
1: Esto fue de Botas y Sombrero. Vámonos con la invasión de Juan Pablo Millón Norteño.
0: Marquela.

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0: Bien, sí, 7:05 p.m. Escuchamos a Hernán Sepúlveda y Grupo Firme con Qué Mal. Qué mal te ves sin mí. Cristian Castro y Edén Muñoz, Osadía y Grupo Frontera con Alejandro Fernández, Cada Vez Me Gustas Más. 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
1: Son las 5:44. 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
1: Gracias, oh grupero, con el reportero. Bien por Natanael Cano, ¿verdad? Y todo su material. Fíjate que es interesante porque Natanael Cano volumen 1 presenta la música que lo llevó al éxito, ¿verdad? O sea, el ritmo, pues, el estilo único de él y que ha sido replicado, ¿verdad? Por muchos y se ha convertido en lo que denominamos el tumbadito. Bueno, pues ahí está, con esas guitarras de 12 cuerdas, con esos tololoches, con esa tuba, una tubona, pero recio sonando. Así es que, pues ahí están los corridos tradicionales de la sierra, ¿verdad? Con Natanael Cano y este volumen 1 de su material, que la verdad, pues sí, sí va a prender mucho a la gente que le gusta ese tema, ¿no? ¡Corta!
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0: Son las 6 en punto. 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